0: Es la 1:02.
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1: Es la 1:32.

0: Son las 2 de la madrugada.
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1: Son las 2:31.

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3: Son las 3:34.

0: Son las 4 de la madrugada.
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1: Son las 4:31.

0: Son las 5 de la madrugada.
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1: Son las 5:31.

0: Son las 6 de la madrugada.
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Con todos ustedes, desde Breñalta, el Llanito, el piano de la Orquesta de los Geniales y director, Willy Concesión.

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1: Son las 6:33.

0: Son las 7:02.
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1: Son las 7:34.

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1: Son las 8:01.

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1: Son las 8:31.

0: ¡Sí, señor!
1: Son las 9 de la mañana.
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1: Son las 9:31.

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Está el día apretadito, ¿eh? Buenos días para todos y todas desde la Villa de Santa Brígida, cuando restan escasos 10 minutos para alcanzar las 10 de la mañana en Canarias. Estamos a martes 15 de septiembre, mitad de mes, y septiembre parece que ha decidido recordarnos que el verano todavía no se quiere marchar. Alerta por calor, suspensión de clases, calima. Lo de la suspensión de las clases obedece a que las aulas no están preparadas para que el alumnado tenga que soportar tanto calor. Nueve municipios de la isla de Gran Canaria y de Fuerteventura han suspendido las clases. Las temperaturas máximas se van a registrar en Lanzarote, Fuerteventura y aquí en Gran Canaria, mientras que en el resto del archipiélago permanece lo que es la prealerta. Pues lo dicho, tenemos por delante una jornada de mucho calor, temperaturas altas, calima, así que mucha atención especialmente para con las personas mayores, los niños y a quienes tengan que trabajar o hacer esfuerzos al aire libre. Vamos a cuidarnos y a llevar estos días de calor con un poco de paciencia, es que no nos queda de otra. Como siempre, vamos a comenzar mandando un saludito muy especial a nuestros oyentes habituales, a los que están en casita, a los que ya están trabajando, algunos desde la madrugada, a nuestros agricultores y ganaderos, a los taxistas, sanitarios, cuerpos y fuerzas de seguridad del Estado, protección civil, artesanos, repartidores y a quienes están detrás de una barra o de un horno y, por supuesto, a todas esas personas que nos acompañan cada mañana, estén donde estén. Buenos días. Hoy quiero comenzar también con una noticia que nos llega desde este municipio y que tiene un marcado carácter solidario. El ayuntamiento, a través de la Concejalía de Solidaridad, está colaborando con la ONG canaria Arit Gambia en una campaña de recogida de productos básicos que tendrán como destino Gambia. Se están preparando dos contenedores con material que puede ser de enorme utilidad allá, en ese lugar, especialmente en las zonas rurales donde las necesidades son todavía mayores. Se necesitan alimentos no perecederos como gofio, leche en polvo, cacao, conservas, pasta, arroz, legumbres, aceite o azúcar. También productos de higiene, material infantil, leche de fórmula, cereales y biberones, además de material sanitario como gasas, vendas, apósito, guantes, suero y otros tantos productos de primera necesidad. En cuanto a los medicamentos, la organización también ha establecido una lista de productos que necesitan, pero aquí hacemos una llamada importante. Si se trata de medicamentos, lo mejor es consultar previamente con la organización los productos que pueden entregarse y las condiciones para poder donarlos, porque a veces pensamos que nuestra pequeña aportación no va a cambiar mucho las cosas, pero cuando muchas personas colaboran, el resultado puede ser muy, muy importante. Se trata, como acaban de escuchar, de ayudar en destino, ayudar a Gambia. ...9:52 de la mañana en Canarias. Vamos a hacer ahora un cambio de tono porque a las 12 del mediodía, aquí en la Villa de Santa Brígida,
en lo que es la fachada del ayuntamiento se va a guardar un minuto de silencio en memoria de Claudia Tacoronte Aguilera, una joven de Santa Brígida de 21 años que ha fallecido de forma violenta durante su estancia académica en México. Claudia estudiaba educación infantil y se encontraba realizando una estancia de intercambio universitario, una joven que estaba formándose, construyendo su futuro y viviendo una experiencia académica lejos de casa. Desde aquí queremos trasladar nuestro cariño y nuestras condolencias a su familia, a sus amigos, compañeros y a todas las personas que la conocían. Como digo, a las 12, Santa Brígida va a guardar ese minuto de silencio, un minuto para recordar a Claudia y para acompañar, aunque sea desde la distancia, a quienes hoy están sufriendo su pérdida. Nosotros vamos a seguir adelante con nuestro programa, la actualidad, la información de nuestros municipios, la música y, como siempre, la compañía de todos ustedes. Muchísimas gracias por estar ahí.

0: Hola, buenos días. Buenos días.
1: Buenos días, Rosy, bienvenida.
0: Muchas gracias, bien hallado. ¿Cómo estás hoy?
1: Perfectamente, Rosy. Ya llevo ya un mes casi, lo vi, estuve de vacaciones. Estoy perfectamente. Fue la última operación, quedé perfecto.
0: ¿Cuánto me alegro?
1: Ya estoy haciendo mis cosas. ¿Mm? Ya estoy de puta más.
0: Bien. Pues me alegra escucharte así. Así de animado y así de bien.
1: ¿Cómo va el fuego ahí, cazador?
0: Anoche decían que controlado. Anoche en televisión, ¿viste el seguimiento que hicieron desde Televisión Canaria, imagino, no? ¿Sí? ¿No?
1: ¿No lo viste? No, no, no.
0: Bueno, pues antes de terminar lo que es la conexión, ya decían que estaba controlado.
1: Ah, vale.
0: No extinguido. Estabilizado.
1: Sí,
0: había gente que se le había pedido que salieran de sus casas. Eso sí, por prevención.
1: No, sí, eso lo sé yo, que desalojaron las casas, 10 viviendas, por supuesto.
0: Está claro que aquí, desde hace muchos años, y debido a lo que nos ha pasado, claro, con el fuego, estamos preparados. Funciona el sistema de prevención. El de emergencia, me refiero.
1: Sí, sí, sí.
0: Bueno, ¿y qué te cuentas tú?
1: A ver, Rosy, mira, vamos a hablar sobre la cesta de la comida.
0: Buah.
1: En Canarias está más caro que en toda... que en la península y que en todos lados la carestía de vida, ¿sabes? Uh-huh. Lo que te va a en Canaria por ahí lo consigue a mitad, porque es una de las más caras, la Canaria es la más cara en alquileres, en comida, en todo lo más caro, ¿sabes? Es lo más caro.
0: Bueno, ya sabes que el próximo año peor. ¿Va a seguir subiendo la cesta de la compra? Vale, sí, que nos suben, vale que nos suben las pensiones. Vale que parece ser que va a subir un poquitín más el sueldo, pero es que no baja la cesta de la compra, no baja compensa, el alquiler.
1: Pero no compensa, Rosy.
0: No compensa, vale. Por eso lo digo.
1: No compensa, Rosy, porque... Ay. Mira, tú vas a decir una cosa. Mm. Una familia que tenga que gane una pensión de... 700, 800 euros y tenga a la hija viviendo, a los hijos de la hija, a dos niños y el marido y ella, no le da ni para una semana.
0: Claro que no da. Claro que no da. No. Y la solución, ¿por dónde pasa?
1: La solución es que debería haber un franco, ¿verdad?
0: ¿Cómo?
1: Un franco. Que un capitán general de un golpe en la mesa y diga, hasta aquí lleguemos. Y el capitán general es el rey. ¿Sabes? Que dé un puñetazo en la mesa y diga, hasta aquí llegaste. Y se acabó. Y se acabó, Ron, y que pide a meter gente en la cárcel. ¿Sabes? Es la única manera. Porque todas las noticias por la Begoña Gómez. ¿Sabes? El presidente, el otro y el Ramón, ¿sabes? Está todo metido en el SAT, ¿sabes? Antes bueno, está hablando de Sánchez, está metido en el tráfico de drogas.
0: Yo no me atrevo a decir algo así.
1: Bueno, pues yo sí lo digo porque
0: yo no.
1: Aquí hay libertad de prensa.
0: Sí, ¿sabes? Pero hay que saber lo que se dice.
1: Yo digo lo que veo en internet, ¿sabes? Pero por todos lados, ¿eh? Por todos lados. ¿Sabes? Por todas las...
0: Uh-huh. Bueno.
1: ¿Sabes? Marruecos quiere meterse en España, tenemos una marcha verde ahí de 50, 60 mil personas y eso no lo para ni qué.
0: ¿Viste anoche la rueda de prensa de Viva, el presidente de la Comunidad Autónoma de Ceuta? ¿Lo viste? ¿O no?
1: No.
0: ¿No? Bueno, pues a la misma hora Este hombre estaba en El Hormiguero, en Antena 3, Viva. Y a la misma hora decidió Sánchez aceptar entrevista en, ¿cómo se llama el otro programa? El de, bueno, ahora lo diré, que tengo una nota por aquí. En otro programa, en La Sexta, a la misma hora. Y mucha gente pues decidió uno u otro, ¿me entiendes?
1: Sí.
0: No ha llamado a Viva desde que estuvo en Ceuta, me refiero a Sánchez, no se ha interesado, no lo ha llamado. Pero va a la tele a decir que todo está, bueno, pues está bien, para él está bien.
1: Pues mira,
0: para Sánchez todo está bien.
1: El problema que yo veo ahí es que Marruecos tiene cogido al presidente Sánchez por el total.
0: Eso lo pensamos todos, pero hay que demostrarlo.
1: Pues, es que lo tiene.
0: Que si Pegasus para arriba, que si para abajo. Hay que demostrarlo, porque él se agarra precisamente de que no hay pruebas.
1: No hay pruebas. Ya aparecen las pruebas, Rosy.
0: Hombre, eso queremos todos. Para zanjar de una vez por todas este asunto, porque van años, ¿eh?
1: Ya aparecen las pruebas.
0: Cierto es que Sánchez dijo violación de fronteras, o sea, invasión, entrar sin permiso. Lo dijo el primer momento en esa intervención y luego, pasados unos días, dijo todo lo contrario. No, crisis migratoria y tal, y aquí no tiene nada que ver Marruecos. Se descolgó por completo.
1: Sí, por completo.
0: Pues. En fin, que donde dije digo, digo Diego.
1: Según tengo yo oído, que llegaron mis oídos, al parecer, inteligencia marroquí cogió con un alijo de cocaína de mucha estrellada a Begoña Gómez y a unos cuantos ahí.
0: Claro, pero todo eso hay que demostrarlo.
1: En Marruecos existe la pena de muerte. ¿Qué quiere decir? Para que no mataran a Begoña Gómez y...
0: ¿Pero de dónde sale eso? ¿Dónde has visto eso?
1: Déjame explicarte. Donde fuente que yo tengo. Para que no matara a Begoña Gómez y a los que estaban con ella, Sánchez se desplazó allá, a Marruecos.
0: ¿Y a qué fue ella? ¿A qué
1: Canaria, el Sahara? ¿Te das cuenta que le dio la Francia potestad del Sahara a Marruecos? ¿Sabes? Después le daba Ceuta y Melilla y después le daba las Islas Canarias. Eso fue lo que yo me enteré.
0: Ya, pero ¿a ti te entra eso en la cabeza? A mí no.
1: Oye, ya le dio Sara. ¿Ya le dio Sara?
0: Sí.
1: ¿Ya le dio Sara?
0: Sí.
1: ¿Y qué?
0: Sí, pero lo de Begoña. Yo estoy hablando de lo de Begoña. Tú te lo tragas, yo no.
1: Pues yo sí.
0: Pues nada. Cada uno aquí libre. Miguel, voy a seguir, que el tema este está sacando agüita pelado. Venga, bueno.

0: Hoy es día de Nuestra Señora de los Dolores.
1: Queremos expresar lo que sentimos hacia ti y es cariño de verdad.
0: Se conmemora los 7 dolores de la Virgen María relacionados con la vida y pasión de Jesucristo. Se celebra un día después de la exaltación de la Santa Cruz.
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0: Nuestra Señora de los Dolores.
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0: Muchas felicidades, Dolores, Lola, Lolita.
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0: Que pases un día bonito.
1: De vivir, que para siempre sea así. Que vivas muchos años más. Que nunca dejes de escuchar este cantar. Felicidades.
0: Una fecha muy especial para muchas personas y para muchos lugares donde la Virgen de los Dolores es patrona y protagonista de grandes muestras de devoción. Esta celebración llega además justo después, como digo, del Día de la Santa Cruz que se conmemoraba ayer. Y recuerda a María en uno de los momentos más duros de su vida, el sufrimiento de una madre ante el dolor y la muerte de su hijo. Si habla tradicionalmente de esos 7 dolores de la Virgen, esos momentos de dolor que según la tradición cristiana marcaron su vida. Pero más allá del significado religioso, hoy también podemos quedarnos con una reflexión muy sencilla. No hay dolor más grande que el de una madre que sufre por un hijo. Así que hoy vamos a felicitar a todas las que llevan el nombre de Dolores, Lola, Loli, y a todas las personas y pueblos que celebran esta jornada con especial devoción.
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0: Pueden llamarnos para felicitar, hacer algún comentario. Comunicar algo a través de la radio porque prestamos un servicio público. Sí, buenos días.
3: Buenos días, señorita. Mira, a ver si por usted me puede decir si yo podría expresar una queja en este caso. Yo soy un vecino de aquí del municipio de Santa Lucía de Tirajana.
0: Claro que sí. ¿Cómo se llama usted?
3: Ah, perdón. Mi nombre es Basilio.
0: Encantada, Basilio. Buenos días.
3: Buenos días. Yo creo que estuve hablando con su compañero y con usted, y creo que le comenté por encima el programa, porque claro, me parece, dice, coño, llámate la semana que entra, que esta semana que el...
0: Ah, no, vale, si ya recuerdo que yo estaba de vacaciones y estuvimos
3: algo
0: hablando, sí, sí, y le dije que llamara a la radio, que estaba el compañero. ¿Lo hizo?
3: Efectivamente.
0: ¿Lo hizo?
3: Sí, pero ¿sabe qué pasa? Que después... Es que yo llamé sobre la 10 menos algo y dice, coño, que tengo... Estuvimos hablando, pero fuera, creo que fue fuera de antena. Yo le comenté así porque sabe usted que empezamos a hablar una cosa y al final derivamos en otra. Pero empezaba un programa algo de los curas o no, algo de religión.
0: Era, vale, vale. Llamar. Entonces fue un lunes o un viernes estaba el programa.
3: Creo que, no,
0: Decídete
3: creo que
0: por
3: fue
0: empezar.
3: Un lunes,
0: por eso.
3: Exactamente. Sí, sí.
0: Vale, Basilio. No hay problema. ¿Cómo? Usted cuente... lo que quiera a través de la radio, lo que necesite. ¿Qué es lo que está pasando? ¿En qué sitio, sí, me dice?
3: Mire, yo vivo concretamente, esto pertenece al municipio de Santa Lucía de Tirajana, no sé si conoce la zona, esto es en los llanos justo, yo estoy, o sea, nosotros estamos viviendo entre Agüime y Santa Lucía, la parte allá del barranco es Agüime y nosotros estamos en el límite, pero bueno, el problema le pertenece en este caso al municipio de Santa Lucía de Tirajana.
0: Vale.
3: Y la cuestión es que en la calle se llama calle Guatemala, pues las personas, en este caso el ciudadano, el problema es que la señalización en la vía pública se ha borrado. Y entonces el ciudadano está aparcando en un carril que lo está haciendo como un cuello de botella porque, claro, se ha borrado la señalización y entonces la gente aparca lo que es en un carril que es para circular los vehículos. Pero claro, como no esté señalizado, pues la gente aparca ahí y entonces lo que hace es como... porque esos dos salen como un carril, después se va formando dos y en el carril de la derecha es donde estaciona, porque casualmente hace cosa de unos meses abrieron en lo que es la calle Subida, que eso pertenece a Wilmes, un McDonald's. ¿Y sabe qué pasa? Que ahí entre los repartidores, la gente que va y hay poco aparcamiento, pues usted sabe que hoy en día la gente aparca donde primero llegue y sin pensar en que por allí pasan más personas y lo que están haciendo es obstruyendo lo que es la circulación. Y esa era la queja, a ver si por favor las personas que les competa, que no sea que concejalía, de hecho yo estuve llamando, pero claro, a la policía local le comenté también el caso, es la falta de señalización.
0: Bueno, permítame, es la concejalía de tráfico, entiendo yo, de ese municipio.
3: Pues no lo sé, me supongo, yo no lo sé la señalización a quien le pertenece, es que lo desconozco. Pero bueno, la cuestión es que llegue a algún sitio, ya digo, yo también me puse en contacto con policía local, dice que se lo iban a pasar a no sé quién, pero usted sabe que a veces sí, usted llama, siempre te dice, no, el ciudadano tiene que cooperar, y sí, sí, yo coopero todo lo que usted quiera, pero si después al final que el que tiene que tomar la decisión no hace nada, pues es como
0: a ver.
3: El que tiene todo y se rasca la cabeza, porque es así, desgraciadamente. Pero eso no pasa aquí, pasa en casi todas las administraciones.
0: Ya, ya. Pero porque, yo le puedo hacer una pregunta. Todo dígame, esto dígame. Que está denunciando de forma verbal y que también se lo ha hecho llegar a la policía, sí. ¿Lo ha presentado usted por escrito en el ayuntamiento de...?
3: No, por escrito no, de hecho...
0: ¿De Santa Lucía?
3: Me puse con...
0: Sí, dígame.
3: Dígame.
0: Es no, que iba a terminar la frase. En el ayuntamiento de Santa Lucía de Tirajana, ¿usted no ha presentado ni fotografías ni por escrito?
3: No, solamente a través, vía telefónica. Yo me puse en contacto con, de hecho llamé a las oficinas municipales y entonces me derivaron a policía local. Dice, yo te paso a policía local, porque yo les pregunté que si había algún medio de algún WhatsApp, algún sitio donde yo pudiera expresar como ciudadano las quejas o las anomalías que yo viese, porque si usted ya bien claro, sea pero, yo u otra persona,
0: pero
3: si
0: Basilio,
3: no lo denuncia, pues.
0: Basilio. Que diga, sí, que la denuncia dígame. Está claro que se hizo de forma verbal, pero yo voy a tirar de refranero. Las palabras se las sí. lleva el viento. Tiene que haber fotografía, tiene constancia. Que haber constancia, claro, por escrito. Y para eso está hombre. La instancia general del ayuntamiento, en este caso de ese municipio, Santa Lucía de Tirajana, ¿no? En la página web, yo es que me iba a poner a navegar, porque entiendo que en la página web tiene que haber sí. La manera, porque ahora todo es, ya usted sabe, ¿no? Estamos en otros tiempos. Todo es a sí. través de Internet. No hace falta desplazarse para presentar
3: pero claro,
0: quejas,
3: eso hay que saber. Yo la verdad que en el tema de Internet es lo último necesario.
0: Ya,
3: a mí me gusta más. Dígame.
0: Si no está por la labor de Internet, entonces se tiene que personar con fotografía y rellenar el escrito allí, la instancia para que llegue a quien tenga que llegar a la concejalía responsable
3: bueno,
0: de que eso esté como tiene que estar, ¿no?
3: Claro,
0: yo le estoy dando un consejo, sino una recomendación, es lo que yo haría.
3: Ya, pero mire, yo eso es si fuese a nivel una cosa individual mía, sí, porque tengo interés en que eso salga para adelante, pero mire, yo como ciudadano, como usted comprenderá, yo no voy a resolver los problemas del mundo, porque eso no es una cosa personal que diga, oye, me tiene que solucionar, y yo quiero que eso siga caminando, pero que no es el caso, porque usted comprenderá que yo tengo mis ocupaciones.
0: Claro que sí, yo lo entiendo, pero como está llamando a la radio.
3: Claro, pero es una vía.
0: Sí.
3: Para que y no pero vamos a ver, yo no me estoy inventando nada porque yo le puedo dar datos de mi nombre, todo lo que usted quiera, además se puede comprobar porque esto casualmente está a unos 150 metros de mí, pero es que lo padezco todos los días que voy, digo, coño, y digo, pero si es que aquí pasa un montón de gente, pasarán concejales, pasará policía local,
0: hombre,
3: y no
0: claro.
3: veo lo que está sucediendo.
0: Tampoco sabemos.
3: Digo, es la pregunta que yo me hago.
0: Tampoco sabemos si se ha presentado ya alguna queja por escrito en ese ayuntamiento, no lo sabemos. Todo que usted ha confiado en la radio para denunciar lo que está pasando en ese punto.
3: Bien. Claro, pero fíjese que aquí abajo en Santa Lucía de Tirajana hay una emisora municipal que se llama Tagoror. Pues yo me puse en contacto con ellos también, dice que llamaran a partir de esta semana porque es cuando empezaba La temporada, porque de aquí para atrás era otra. Sí, la nueva temporada empezaba en esta.
0: La nueva programación, sí, entendido.
3: Efectivamente. Y entonces, pero eso fue fuera de antena, le comenté el caso. Sí. Dice, coño, llámate el viernes que está este Francisco García por aquí. Digo, coño, casualmente, porque yo no soy de aquí, yo soy de guía. Digo, coño, ya me fastidió porque casualmente yo el viernes estoy para guía y no voy a poder. Claro, vamos a ver, cada uno tiene sus ocupaciones, porque así, sí. Yo denuncio lo que está dentro de las posibilidades, pero yo tampoco puedo estar las 24 horas pendiente de todos los problemas, porque el mundo, ya le digo, el mundo no lo voy a arreglar yo, ojalá tuviese yo una varita, pero desgraciadamente no es así, yo bastante, y entonces también me dio otra opción que era, sí, ya sé, me dio un número de WhatsApp que dice que exactamente, me acuerdo ya, efectivamente, dice, te voy a dar un número de teléfono de esto de WhatsApp donde el ciudadano le deja el recado y ellos se lo trasladan a la administración, en este caso.
0: Eso está genial. Sí.
3: Dígame.
0: Que eso está genial.
3: Claro, pero ¿sabe qué pasa? Que, bueno, ojalá esto no caiga en saco roto y con el paso del tiempo, pero claro, si esto pasa un mes, dos o tres meses, pues habrá que volver a insistir. Yo entiendo que las cosas de Palacio van despacio porque sabemos cómo funciona el tema de las administraciones. Para cobrar están sobre la marcha, pero para solucionar el problema del ciudadano, a lo mejor la ventaja que vamos a tener es que el próximo año tenemos elecciones. Usted sabe que el último año se pone todo el mundo las pilas.
0: Porque, sí, bueno.
3: Trabajar el último año como si el resto del año no estuviésemos en este mundo, pero para que usted se dé cuenta, pero bueno. Yo creo que el político se cree que el ciudadano es tonto y ya, pero bueno, el que se deja engañar porque quiere. A estas alturas todo el mundo tiene la información. Sí. Al final, yo sé que es un poco complicado, pero bueno, yo también le echo la culpa a lo mismo. Bueno, la culpa. Aquí no estamos acusando a nadie, es la responsabilidad porque ellos están para gestionar, pero desgraciadamente, coño, es un poco complicado todo esto. Y usted ve, y todo el mundo se queda de lo mismo, porque yo tuve también una conversación larga con este señor de la emisora. Y de los funcionarios, y es verdad, el concepto, yo no digo que no haya funcionarios que trabajen, pero el concepto que tiene el ciudadano es que usted llega allí, ve 40 mesas, la mitad vacía, unos con un café, otros con un móvil para allá, digo, coño, pero y esto a final de mes, la pregunta que yo me hago es, ¿esta gente cobra? Sí cobra, pero producen para llevarse el salario que están cobrando. Por eso digo que ese es el concepto que hay, que no quiere decir que sea... Que eso sea así, porque a lo mejor hay gente que está trabajando, claro, afortunadamente, pero yo pienso que es la minoría. Yo creo que llega un momento que el funcionario se acomoda, pero ¿por qué? Porque el de la punta arriba que está nada más que boble y boble, dando vuelta para ahí para acá, y dirá, coño, y yo el de la punta abajo voy a dar un palo al agua. Habrá gente que tenga vergüenza y lo haga, pero yo no sé, pero yo es que la verdad que en ese aspecto soy pesimista y no quiero meter a todo el mundo en el mismo saco porque sería un error también. Que hay gente buena y que trabaja, sí. Pero el concepto, si usted le pregunta al ciudadano, es que el funcionario está allí esperando a mirar el reloj a que llegue a las 2 o a las 3 de la tarde para coger chaqueta.
0: Madre mía.
3: Pero bueno, eso ya. Es opinión mía, ¿eh? No es que sea una realidad.
0: Yo en esto, en fin, discrepo. Hay gente currante en claro. Supermercados y gente no tan currante en supermercados. Y lo mismo en todos los oficios, o sea, no se puede generalizar.
3: Mi
0: opinión, no se puede generalizar.
3: Sí, no, efectivamente, pero en la empresa privada, si usted no produce, a la semana siguiente le está diciendo al encargado, mire, esto o se pone las pilas o tendremos que prescindir
0: en la pública. Basilio, también hay consecuencias, no se crea usted.
3: ¿Usted cree? Yo creo que sí.
0: Sí,
3: es más complicado, mire, para echar un funcionario les cuesta y tiene que tenerlo bien amarrado, salvo que haga alguna fechoría. Yo no he escuchado, es verdad que los cuerpos y fuerzas de seguridad de Estado, hombre, si un señor que es Policía Nacional o Guardia Civil, oiga, pues usted lo coge con un alijo de droga, está claro que usted va, aparte de ir a prisión, eso es diferente, pero en muy pocos casos, yo no les digo que no los haya, porque tampoco no tengo datos ni me dedico a eso. Pero que es mucho más complicado, por eso digo que el señor, es que si no, ya le digo, esto podríamos estar debatiendo, cada uno tiene su opinión y me parece respetable, pero hay también...

0: faraónicas, que después les ponen un... Esto lo inauguró, que sí, que me parece, que yo no digo que no haga falta, vamos a ver, pero en la vida hay una escala de prioridades, como en la familia, primero tendrá usted que comer y después si hay dinero para irse de viaje se va, y si no, no nos vamos de viaje, o de vacaciones, llámese de vacaciones, viaje, lo que sea, ¿me entiende? Yo sé que el mundo no lo va a arreglar uno, el ciudadano tiene derecho al pataleo, pero la gente está escaldada y después usted ve y dice, coño, hay muchas injusticias y un montón de necesidades, pero claro, es que...
1: Bueno,
0: Un
1: el
0: poco complicando.
1: ciudadano, Basilio, es el que pone y quita
0: Efectivamente,
1: mediante el
0: tiene
1: voto,
0: razón.
1: y menos mal que podemos ir a votar y cambiar las cosas.
0: Claro, pero
1: Hay que
0: fíjese, mire.
1: informarse sobre lo hecho y no hecho, sí, antes de emitir el voto. Y
0: Pero usted
1: también
0: sabe una
1: soy
0: cosa.
1: partidaria de
0: Dígame.
1: si no se cumple con lo prometido, tiene que haber castigo. No puede ser que nos mientan
0: Pero tiene
1: como
0: que...
1: dice usted y se le vuelve a
0: Claro.
1: votar y se justifica la mentira. No.
0: Efectivamente, pero tiene que esperar 4 años. Pero mire, ayer tenía una conversación con usted y dice, sí, digo, tú le das el voto, pero claro, ese es el juego de la democracia. Dice, tú le das el voto a uno, pero resulta que después se ponen de acuerdo ese uno con otro, que yo no estaba de acuerdo, pero tú
1: Bueno,
0: estás
1: la política
0: depositando.
1: es así. Cuando hay tantos
0: Efectivamente.
1: partidos, es normal que
0: Efectivamente.
1: se divida el voto y que no quede de
0: Claro.
1: otra que pactar, no queda de otra.
0: Efectivamente, por eso le digo que ese es el juego de yo, pero vamos a ver que es verdad que aquí todo el mundo sabemos ya cómo funciona esto y sabemos las normas cuáles son. Otra cosa es que me cambien las normas a mitad del partido, que no es el caso, porque si usted sabe que usted deposita ese voto y esa confianza en esa persona, pero si esa persona necesita para gobernar de uno que fue en su momento un terrorista, pues se lo va, porque al final el problema es que usted se rehén de esa persona para usted seguir gobernando. Ese es el
1: Ya,
0: problema, que yo ahí no
1: ya.
0: estaría de acuerdo,
1: Sí,
0: porque oiga, yo no,
1: sé por dónde va
0: claro,
1: usted y lleva razón, pero es que esto es así.
0: ¿me
1: El
0: entiende?
1: juego
0: Claro.
1: democrático es así, juego entre
0: Efectivamente,
1: comillas.
0: usted ve, claro, usted ve que la gente se queda de las mayorías, coño, pero es la única manera que tú no
1: Lo
0: dependas de otro.
1: que no se debe de hacer es mentir, es decir, aquello de jamás
0: Ah,
1: haré
0: claro.
1: esto y luego
0: Ah.
1: no pasan ni 24 horas, ¿verdad? Y hace todo lo contrario. Eso sí que no. Por
0: Efectivamente, coño,
1: tanto,
0: eso fue lo
1: hay
0: que
1: que
0: hizo.
1: castigar.
0: Claro, eso fue lo que hizo. Dice que con Podemos no iba ni a sé qué. Y al siguiente, ya, los 2 o 3 días, cuando hubieron negociaciones, le interesaba llegar a la Moncloa, pues donde dije,
1: Claro.
0: digo, mire, ¿y usted cree que es
1: Claro.
0: una persona de fiar? Yo, eso no, mire, por eso no. Yo soy de los que piensa que si el que está en política no tiene por qué poner líneas rojas, dice, no, con este no pactaré. Mire, no diga usted nada. Si llegado el momento, tengo porque me le hacen falta 2 votos. Pues habrá negociaciones, pues si podemos llegar, esto es como las parejas, si podemos llegar a un arreglo bien y si no, pues mire, uno va
1: Mire,
0: a guía y otro va
1: Basilio, estamos viviendo unos
0: dígame.
1: tiempos, no sé ni cómo, oscuros, vamos a decir esto.
0: Complicado.
1: Oscuros, porque la mentira se ha normalizado.
0: Efectivamente, usted lo acaba
1: ¿Entiende?
0: de decir,
1: Claro,
0: sí, ya lo
1: yo
0: vemos
1: lo
0: como
1: veo así,
0: normal.
1: yo lo veo así.
0: Sí, no,
1: Y
0: no, tiene
1: deberíamos de
0: razón, yo creo que
1: exigir
0: sí.
1: la verdad. ¿Usted me ha mentido? Bueno, pues no confío en usted, porque no se
0: Efectivamente.
1: puede dejar pasar, y está claro, ni una sola mentira, porque si pasas una, llega la segunda, si pasas dos, llega la tercera, y al final son tantas las mentiras que lo has normalizado, hasta lo llegas a justificar. Y
0: Efectivamente.
1: no, señores, por ahí no. Yo por lo menos por ahí no entro. La
0: Me
1: mentira
0: sigue, sigue.
1: jamás la voy
0: Y es que cuando
1: a
0: yo le digo una cosa.
1: compartir ni justificar. Dígame.
0: Claro, y la confianza, cuando usted pierde, pero ya vuelvo y repito, esto estamos hablando a nivel de política, pero eso pasa en cuando usted pierde la confianza o alguien te ha dicho y dice, coño, ¿y será de
1: Claro,
0: fiar o no?
1: no, no, la mentira no solo en política, la mentira en cualquier
0: En
1: faceta.
0: cualquier
1: Yo
0: ámbito de la vida.
1: no la soporto, no, no, de verdad que no puedo,
0: Claro.
1: no puedo.
0: Y yo entiendo y también entiendo que el político, pero coño, no me vendas la moto de que vas a hacer esto cuando, oye, nosotros vamos a empezar a gobernar, porque dice, no, cuando llegamos es que hemos destapado al caldero y mire lo que nos encontramos, mire, pero usted llegó ahí para gobernar y busque soluciones,
1: Hombre,
0: pero no
1: claro.
0: prometan lo que no pueda cumplir, lo que pasa es que eso es como el que va a pescar, pues lleva la carnada para
1: Tiene
0: engañar al pescado para poder pescarlo.
1: que haber un cambio, y ese cambio lo provoca el ciudadano. No sé de qué
0: Exactamente.
1: manera lo vamos a hacer, pero esto no puede continuar de esta manera.
0: Yo pienso que esto tiene que coger tu rol. Al margen de que me da, fíjese que tengo mis ideas, pero que no se y si fuera el partido que yo lo votó también, porque usted ve que ahora mismo las críticas estas

0: ¿Cómo se llama la que gobierna Madrid? No me acuerdo. Isabel Díaz Ayuso, con el látigo, esta, que sí, que oye, pues, si ella ha hecho lo ilegal, que lo pague. Es que está
1: Por
0: sencillo.
1: supuesto.
0: Pero no ella, cualquier persona. Que es así, que también de ellos, ¿sabes qué pasa? Que yo creo que el que lleva mucho tiempo
1: Otra
0: en el poder.
1: cosa que hemos normalizado y además tiramos del, yo no, pero mucha gente que es afiliada a determinados partidos
0: Claro.
1: defiende, no, es que ustedes cuando estaban, él y tú más. Y tú más, ¿entiendes? Estoy
0: Efectivamente.
1: hablando de eso. Sale un caso
0: Sí,
1: de
0: sí.
1: corrupción y lejos de condenarlo, lo que hacen es,
0: Exactamente.
1: no, porque ustedes cuando gobernaban y sacan los trapos de... No va por ahí la cosa. La solución pasa por no aceptar ningún caso de corrupción de ningún partido político. No se justifica,
0: Efectivamente.
1: no se... No, no. Ay, Basilio, que estaríamos aquí hasta mañana hablando de política.
0: Pero mire, pero es lo que dice usted, se ha normalizado, parece que lo malo se ha normalizado. No, mire,
1: Claro,
0: esto no funciona así.
1: como lo que
0: Desgraciadamente.
1: pretenden ahora en Ceuta es que nos acostumbremos a ver que esa gente, los ceutíes, se
0: Exactamente.
1: acostumbren a ver todo eso así. Pues no,
0: Pues
1: señores,
0: mire,
1: no, señores, que
0: efectivamente.
1: eso no es normal lo que está pasando ahí
0: Efectivamente.
1: después de
0: Efectivamente.
1: 46 días o 47. Por
0: Sí, yo no sé
1: favor,
0: exactamente. De allí,
1: hay que
0: claro,
1: verse,
0: pero
1: mes
0: ¿sabe
1: y
0: qué?
1: medio llevan.
0: Pregunte, exactamente, pregúntele usted a esas personas, a los ceutíes, porque primero, eso fue una invasión en toda regla, porque es así. Ahora, es verdad que ahora se ha convertido en una crisis humanitaria, efectivamente, pero de primera fue una invasión, porque
1: Claro,
0: mete
1: claro que lo
0: 50,
1: fue,
0: 60,
1: pero
0: 70.000
1: si lo
0: personas.
1: reconoció Sánchez,
0: Oh, amigo,
1: lo dijo.
0: claro, y ahora, efectivamente, ahora es una crisis humanitaria, ahora, pero en su momento. ¿Por qué dejaron colarse? Que usted es como si usted está en su casa y venga alguien a, oiga, usted viene, cogerá un palo e intentará ya que va a
1: Mire,
0: invadir su
1: Basilio,
0: propiedad.
1: Basilio,
0: Pero bueno, dígame.
1: Marruecos cobra una pasta de Europa,
0: ¿Ya? ¿Sí?
1: que bueno, muchos números, ¿me entiende? Muchos ceros ahí, para controlar la frontera hacia Europa. Y
0: ¿Y
1: justo
0: entonces?
1: el día que estaba celebrando el reinado
0: Sí, de
1: del rey de Marruecos, el
0: Mohamed
1: Mohamed VI,
0: Mohamed
1: vale.
0: VI, sí, creo.
1: Ese día que hay vigilancia por todos lados, porque no me diga usted que no hay vigilancia cuando el rey está de fiesta. Allí no duerme
0: Exactamente, ¿cómo
1: nadie,
0: se
1: al
0: cola?
1: contrario, estaba el rey en Marruecos, ¿eh? Bueno,
0: ¿Cómo
1: pues justo ese día pasa esto. A mí no me entra en
0: cola?
1: cabeza.
0: No, no, aquí hay algo detrás, lo que pasa es que eso no nos enteraremos. Algo tiene que haber detrás porque eso no es
1: Sí.
0: normal, pero claro, a
1: Pero hay que
0: venir muchas veces lo
1: demostrarlo.
0: vieron.
1: Todos sabemos que hay algo.
0: Efectivamente, efectivamente. Sí, yo sé que es un poco complicado, pero al ciudadano, a mí por lo menos, yo y a nosotros nos coge lejos, ¿verdad? Dice, mira, esto empezó por cierto en Melilla, pero espérese que a lo mejor con el paso, igual yo no estaré en este mundo para verlo porque igual pasarán muchos años, pero te van metiendo gente, te van metiendo gente y al final, pues el canario, pues ya no es canario, lo que es más, pues eso lo digo, en Santa Lucía mismo hay 90 nacionalidades diferentes, aquí
1: Sí,
0: en
1: sí.
0: Santa Lucía de Tirajana
1: Mire.
0: es una barbaridad. Y digo, coño, parece que aquí en extranjero se dice el canario es el extranjero. Digo, bueno, pero es lo que hay.
1: En
0: Es que tenemos la
1: Canarias,
0: misma situación.
1: Basilio, no hay
0: Dígame.
1: racismo. Yo voy a estar diciendo
0: No.
1: esto hasta la saciedad. Lo que hay es hartazgo. Estamos hartos de que nos tomen el pelo. Y en este
0: Claro.
1: caso, con
0: Sí.
1: la inmigración, inmigración, porque ellos son los que entran, inmigración y añado ilegal, que es una inmigración impuesta.
0: Claro,
1: Que
0: yo
1: si
0: creo
1: hay
0: que
1: que
0: también
1: rescatarlos,
0: depende.
1: que si para arriba, que si para abajo, no es rescate, es que ellos llaman y venga usted a buscarme. Es
0: Sí, yo creo
1: otra
0: que detrás
1: cosa.
0: de esto. ¿Y quién le dice a usted que no hay un trasfondo aquí, algún negocio detrás que el ciudadano no conoce? A mí me
1: Que
0: da que sí,
1: sí, que hay
0: que hay algo.
1: tráfico de personas, que ellos pagan miles de
0: Claro.
1: euros por subir al cayuco, lo sabemos, que ese dinero va a parar a las mafias, que vaya usted a saber lo que andan haciendo las mafias con todos
0: No,
1: esos
0: y cuando llegan.
1: dinero.
0: Bueno, efectivamente, y cuando llegan a destino, esas famosas que se crean enseguida, esas ONG, y enseguida cobrando un montón de
1: Claro,
0: dinero, al
1: claro.
0: final, yo no sé, eso, al final yo creo que se traduce en un negocio y no se
1: Es
0: dan
1: un
0: cuenta que son
1: negocio.
0: personas. Creo yo, esa es una opinión, no lo puedo afirmar,
1: Yo,
0: pero
1: no,
0: es la
1: no, lo ha
0: sensación
1: dicho el
0: que.
1: presidente, que hay existencia, existen las mafias. Es que lo
0: Pues
1: ha
0: ya
1: dicho.
0: está, pues
1: Tiren
0: entonces.
1: ustedes de las ruedas de prensa de Sánchez, hemeroteca, y escúchenle. De hecho, él dice que las mafias son las que están detrás de la invasión. Entonces, yeah. ¿De qué estamos hablando aquí?
0: Por eso le digo que es un tema, podríamos estar horas y horas
1: ya,
0: y horas.
1: Ya.
0: Y un
1: poco, pero el sentido pero común, que parece ser que algunos han perdido,
0: también
1: nos dicen racistas, fachas, no sé qué, no sé cuánto, ustedes para arriba, para abajo, insultándonos, para que no... nosotros estamos viendo cosas, estamos viendo realidades, no subjetividades. Es que es el miedo subjetivo en Ceuta, es que todo es muy subjetivo, ¿no? Desgraciadamente es real. Lo que está pasando allí es real. Aumento de violaciones, de apuñalamientos, tropecientas mil cosas que el que quiere lo ve. Porque pone las cadenas de televisión y lo ve y se informa.
0: Claro.
1: ¿Me entiende? En televisión, pero, o en Twitter, o en fin, se buscan la vida para informarse.
0: Afortunadamente vivimos en una era donde afortunadamente es verdad que no se puede uno creer todo lo que sale, porque hay mucha información, pero oye, la información hay que contrastarla y dependiendo.
1: A ver, los ojos no engañan, Basilio.
0: No.
1: A ver, yo he visto cada cosa de Ceuta que me echó manos a la cabeza. Agresiones entre ellos, machete en mano, cuchillo en mano, palos.
0: Que sí.
1: Entonces, las playas invadidas, porque eso está como está.
0: Pero sabe que yo le digo también, eso al político no le gusta que eso salga porque eso es como que le da mala... Ellos siempre
1: a mí me da igual,
0: mayor.
1: Basilio, lo que piense el político. Es que me da igual, porque ellos están no para... acrecentar un problema, sino para solucionarlo. Para eso están los de arriba, los de en medio y los de abajo, políticos. ¿Me entiendes? Entonces, ¿a quién escucho yo? Al ciudadano. Yo ahora mismo estoy escuchando a los ceutíes, los que están ahí, los que ahora están ahí. Nosotros estamos en Canarias, ellos están en Ceuta, los ceutíes, denunciando un día sí y otro también. Que no puede seguir Ceuta de esa manera. Pues ya está. ¿Qué más hay que decir?
0: Es como si aquí en Canarias nos pusiéramos, estuviéramos militarizados con lo que le está pasando allí. Un viaje de policía. Pero vamos, ¿y usted cree que eso mira? ¿Usted cree que se puede vivir de esa manera?
1: La presencia militar yo la aplaudo. Fíjese.
0: Sí, pero ¿por qué está? Porque se puede producir algunas reyertas o problemas. Porque están toda esa cantidad de, que no se sabe ni la cantidad que hay ambulando por ahí, una especie de parrillo.
1: Basilio, escuche.
0: Dígame.
1: Se puso el gobierno de España las pilas y se procedió a la regularización de más de 1 millón de personas en poco tiempo.
0: ¿Coño?
1: ¿Verdad?
0: Pues sí,
1: más de 1 millón de personas regularizadas. No daban abasto. ¿Sabe por qué se lo estoy comentando? Porque allí dicen ellos que hay 2.000, bueno, las cifras arriba y abajo. Otros dicen 10, 15 mil. Eso no tiene nada que ver con un millón o millón y medio de personas.
0: Pero
1: ellos, si quieren, los expedientes los sacan rápidamente.
0: Claro, pero...
1: Eso es lo que estoy dejando caer. ¿Por qué no lo hacen? ¿Por qué se dilata todo esto en el tiempo?
0: Pues algún interés habrá detrás, no lo sé, por eso le digo que... Bueno, mire, es un poco complicado.
1: Sí, no, yo es que me pongo a pensar, si en un momentito arreglaron los papeles para 1,5 millones de personas, ¿cómo es posible que vayan 47 días y no hayan avanzado esos expedientes de miles de personas?
0: Igual no lo sé, pero...
1: Pues yo sí lo sé. Que no hay suficiente gente porque no les da la gana. Esto es una cuestión política. La solución es política. Falta personal.
0: Claro.
1: Ponga personal.
0: Pero pero usted tenga en cuenta que en el otro tenía que reunir una serie, tenía que estar mucho, no sé cuánto tiempo en España y al final eso se traduce en un voto, porque es un señor que ha regularizado.
1: No, pero esos no votan, ¿eh? No.
0: Eso no se preocupa.
1: En las elecciones de 2027 no votan estas personas regularizadas recientemente. No es así.
0: ¿No tienen derecho a votar ahora?
1: No. Yo estoy hablando de que cuando hay voluntad se arreglan los papeles en un momentito. Pero no estoy dejando caer lo del voto porque eso no es cierto.
0: Yo no lo sé, lo desconozco.
1: Yo sí, lo hemos comentado en la radio, no es así. Eso es un bulo.
0: Esto es igual que el tema ese de los descendientes, que no sé qué, que no sé qué historia. Y yo ¿sabe qué pasa? Que tanta información le llega al ciudadano y dice, coño, uno me dice blanco, otro
1: es
0: me dice
1: que
0: negro.
1: Que eran, ¿cómo se dice? Se marcharon de España esos.
0: Sí, los exiliados.
1: Pidieron asilo, se marcharon.
0: Exactamente.
1: Y eso es lo que ahora está condicionando el tema de que puedan finalmente los descendientes
0: votar.
1: Hay
0: una sentencia, exactamente, hay una sentencia donde parece que, pero claro, se hace con un fin determinado porque esos votos, claro, yo sabe que esos votos de izquierda, que a mí me da igual, si lo hace la derecha también.
1: No
0: había,
1: sabemos,
0: identificarlo.
1: Pero no sabemos a quién van a votar, el voto es secreto. Podemos sospechar, pero no afirmar, ¿eh? No se crea usted.
0: No, afirmar, hombre, pero es como si yo soy un represaliado de la que habiendo bando, que era el bando nacional, y el bando republicano, por regla general, bueno, usted le va a votar siempre a la izquierda.
1: Pero es una generación diferente, en un contexto bien diferente.
0: ¿Usted cree? Yo me da a mí que...
1: No sé.
0: Hombre, verdad que afirmar o no lo puedo afirmar porque...
1: Lo digo, Basilio, porque en una casa de familia... No todos van a votar, a lo mejor viven 4, 5, 6 personas en el domicilio y todos no van a votar al mismo partido porque
0: no,
1: sí.
0: No,
1: ¿comprende?
0: Ni mucho menos.
1: A eso me refiero, las cosas cambian, los tiempos cambian.
0: No sabemos
1: a quién va a votar la gente.
0: Efectivamente, no, afirmarlo no se puede afirmar, pero es verdad que si usted es simpatizante de izquierda, hombre, es verdad que en la izquierda el abanico es muy amplio, usted le puede votar al PSOE, Partido Comunista, más por no sé dónde poder...
1: Pero estamos hablando de los nietos, no sé si me explico.
0: Sí, yo lo entiendo perfectamente.
1: Mi abuelo tenía una forma de pensar que seguro que no coincide con la mía, seguro. ¿Entiende por dónde voy yo?
0: Bueno, sí.
1: Mi abuelo, pues yo qué sé, pero ni qué partido tenía, yo qué sé.
0: No, pero de todas maneras, mire, las ideas siempre hay que respetarlas, yo eso lo tengo claro. Al margen
1: claro,
0: de que
1: claro.
0: Hayamos vivido, usted ve que siempre aquí a Franco, mire, Franco lleva encerrado no sé cuánto. Coño, miremos hacia adelante, no hacia atrás, que agua pasando como el molino. Y lo que hace es como un enfrentamiento entre
1: sí,
0: los dos España. Y
1: es un
0: no
1: enfrentamiento. Totalmente.
0: Claro, y se trata de avanzar, no para mí estamos retrocediendo, que sí, que no, vale, que sí, que a mí me parece bien, pero coño, yo no sé, los problemas, cuando hubo una cosa mala,
1: pero
0: porque
1: mire,
0: me una guerra civil, dígame.
1: De verdad, Basilio, yo ya para incluso ir finiquitando.
0: Sí, yo no le quiero quitar más tiempo, ahora pues iba para otro lado.
1: ¿Estamos en democracia o no?
0: Efectivamente.
1: Bien. Hay un partido político que defiende determinadas ideas, pero no deja de ser lo que acabo de decir, un partido político. Franco fue un dictador, no tiene nada que ver aquello, aquel escenario, con el actual. Nada que ver. ¿Por qué lo mezclan?
0: Porque aquí lo que se trata es de hacer ruido,
1: bueno,
0: meter el miedo en el cuerpo a la gente y...
1: Sí, lo del miedo.
0: Que viene la ultraderecha, que viene... Mire, pero coño, yo le pregunto, ¿no tenemos terroristas en el gobierno? ¿Es verdad que hubo una ley, un acuerdo donde esos señores podían presentarse, efectivamente, pero fueron terroristas, sí o no? Porque lo fueron. ¿Pagaron su condena? Sí, pero están ahí en los gobiernos, sobre todo en el gobierno vasco. Entonces, ¿de qué me están hablando? Y yo sepa, esta gente no se le ha condenado por nada. Esto es porque le tiran a Santiago Abascal. Pero este señor que sepa ni ha matado a nadie, que puede tener su vida franquista o no, que yo no lo sé, pero vamos a ver, o sea nos tragamos la peste.
1: No se le entiende, Basilio. No se le entiende. Ubíquese en un sitio de mejor cobertura, ¿usted me escucha? No, yo no consigo entenderle. Basilio, muchas gracias por llamar a la radio. Seguimos hablando en otro momento. ¿Me escucha usted? Bueno, pues vamos a seguir avanzando. Gracias por su llamada, Basilio. Buen día. Bueno, sonaba el teléfono hace un ratito. Alguien que quería pasar

0: voy a echar un vistazo al WhatsApp. Hay unos cuantos mensajes por aquí. Vamos a ver, vamos por partes.
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0: Aquí está Carlos. Buenos días, Rosy. Soy Carlos. Quiero desearte un feliz y maravilloso día. Si me lo permites, darle el pésame a toda la familia de Claudia. Conozco a sus padres. Es increíble que nos quiten la vida de esta manera. Todo el peso de la ley para esa persona que le quitó la vida, por llamarle persona. Hoy toca estar a la sombra, tomar muchísima agua. Y a los ciclistas, que si no ven las noticias, porque ya vi un grupito de tres subiendo de Telde como hacia la cumbre. Estos no están bien de la cabeza. Esos ciclistas me los tropecé yo también. No sé si los mismos, pero hay un grupo de ciclistas, caminito de, como siempre, hacia la Vega de San Mateo. Fela Cedrés, muy buenos días.
1: 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Quiero evitar que Dios te dé un castigo, me iré.
0: Buenos días, Dios mío, lo que está hablando este hombre se refiere a... Se refiere a Miguel, no a Basilio. Este hombre, lo que está hablando de la cocaína, yo veo todos los días las noticias y Horizonte y nunca he oído nada de esto. Un gran abrazo fuerte para ti. Este mensaje es de Tomás, que me hace saber algo bonito. Vaya, bueno, primero lo escuchamos.
2: Hola, Rosy, buenos días. Mira, si con todos los periodistas de investigación que están en contra de todo este Zapatero, de lo otro, no han dicho nada de lo de Begoña Gómez, de esta, de la cocaína, tú imagínate que están deseando tener una noticia de esta para explotar. Yo no he oído nada de eso, ¿eh? Este hombre, yo creo que se inventa qué cosa.
0: A mí no me entra tampoco eso en cabeza, no me lo trago, qué va. También dicen cosas sobre Begoña, algunas personas en internet la llaman Begoño, saben de lo que hablo, ¿no? Y me dice Tomás que ayer estuvo de aniversario, 35 años. Feliz aniversario, Tomás, y que sean mínimo otros 35.
1: Pues mira tú, cómo te ríes, cómo juegas tú.
0: Hola, Michael, buenos días. Me alegro de que estés mejor. Tiene un gripazo, pobrecillo.
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0: Lali, buenos días.
1: Tengo el alivio si tú vas a ser el hombre que siempre
3: quise. Buenos días. Mira, te mando esta tarjeta a ver si en algún momento tienes posibilidad o te gusta la idea de ir a Santiago. Pero bueno, no hace tramos largos, porque vaya gente de todas las edades. No sé, si lo quieres mirar, esto es que me lo mandó una amiga. Y bueno, para darte una idea, si te gusta. Pues un besito, Rosy, buen día.
0: Es la ruta Camino de Santiago aquí, entiendo, en Gran Canaria, a ver. Porque veo gente caminando. Asociación Juvenil de Carrizal, que van a hacer el Camino de Santiago.

ver lo que nos dice Norberto, que es el párroco de Vega de San Mateo. Veo por aquí una oración a Nuestra Señora de los Dolores.

Ay, ay, ay. Aquí tenemos a Sergio. Buenos días. Qué calor, ¿verdad? Uah. Tamara Guarrosi, saludos para todos y todas. Chiquito día. Para mí el verdadero político es el que cobra un sueldo más o menos normal, el que no es un vividor o cupasilla que se dedica a mentir, sacar la mejor tajada en beneficio propio y de sus allegados y amistades. La pregunta del millón, ¿qué hubiera hecho Marruecos si la invasión hubiera sido al revés? Mi opinión, seguro que el mismo día los echaban con la ayuda del gobierno español. Sí. A ver, entrar legalmente en Marruecos, legalmente, pasaporte en mano, en fin, pasas tres controles, hasta una entrevista te hacen cuando llegas allá. ¿A qué viene usted? ¿Dónde se aloja? ¿Por dónde va a andar? ¿Qué va a hacer? O sea, te hacen un... ¿A qué se dedica usted? Hasta eso preguntan. ¿Tiene usted familia? ¡Buah! Y a responder, porque si los miras o, en fin, como de manera reservada, eso no lo digo, te has metido en un lío. Sobre la marcha, si eso hubiera pasado, caso hipotético, España, 80.000 personas que llegan a Marruecos, por lo que quiera que sea. Se arma una, eso para empezar. Eso para empezar. Y empieza Marruecos. Mire usted, España arriba abajo disparando políticamente hacia los nuestros. Eso es lo que hubiera pasado.

Ya les digo yo que entrando legalmente ponen pegas, hay que pasar tres controles. Los hombres, por cierto, los ponen como en una máquina que parece que les van a hacer una radiografía. Manos arriba, quítese esto, quítese lo otro. Los hombres, aparte de las mujeres. Allí no se andan con chiquitas, ¿eh?

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10:53, vamos a repasar noticias, nos ponemos al día. Canarias en alerta por calor, calima, suspensión de clases como consecuencia de esta ola de calor. Hoy vamos a tener un día más calentito que el de ayer, más sofocante en esta jornada de martes, sobre todo en Gran Canaria y Fuerteventura, bajo la calima. El aviso de la EMET por la presencia de polvo en suspensión afecta a las tres islas más orientales. El sofoco que asfixia Canarias va a apretar más en esta jornada, en particular en el oeste, sur, este y cumbres de Gran Canaria y Fuerteventura, donde la Agencia Estatal de Meteorología ha activado ya un aviso naranja por temperaturas máximas hasta las 6 de la tarde de hoy. Se espera que el termómetro alcance los 38 grados centígrados, afectando menos a las costas. Esto aquí, en nuestra isla de Gran Canaria. En las cumbres el mercurio va a subir hasta los 36 grados y se podrán alcanzar o superar los 34 grados en medianías del noroeste. No se descarta que se alcancen 37 grados en la cuenca de Tejeda y zonas altas de la cuenca de las Tirajanas.

Vivimos en una sociedad enferma. Estas son las declaraciones, el desgarrador testimonio de la hermana de Claudia Tacoronte. Y es que cuatro alumnas de la misma universidad mexicana de Claudia Tacoronte han sido asesinadas en 2026. La muerte de la joven gran canaria vuelve a poner la mirada en la violencia contra las mujeres en México, concretamente en este lugar, Morelos. En ese lugar han sido asesinadas este año cuatro mujeres, cuatro alumnas de esa misma universidad donde se encontraba Claudia. Más de 500 trabajadores plantan cara al cierre del aparcamiento de motos del Hospital Insular. Por otro lado, San Bartolomé de Tirajana devuelve la ayuda para el proyecto del parking de la Casa Condal. Vamos con lo último, el río Tajo en Península, su paso por Toledo contiene niveles de bacterias fecales 40 veces superior al máximo permitido para el baño. En Sevilla, detenido por matar a puñaladas a su hermano.

De la edición digital del Canarias 7 pasamos a dar lectura a la provincia Diario de Las Palmas. Los amigos de Claudia, la estudiante gran canaria asesinada en México, que su muerte no se use para difundir odio, estaba empezando a vivir el recuerdo de Claudia Tacoronte, la estudiante canaria asesinada en México. En Cultura, Luis Lorite, la historia de los artistas trans merece tener su sitio. Imagen para la Calima, Canarias, que alcanza los 33,5 grados durante una madrugada de calor extremo. Este martes las temperaturas por islas. Suspensión de las clases en esta jornada en muchos municipios. Terremoto de magnitud 2,3 que se ha registrado al sur de la isla de Gran Canaria hoy. La hermana de Claudia Tacoronte rompe su silencio. Esto no puede quedar así. Lara Tacoronte reclama justicia tras el asesinato de la estudiante gran canaria en México. Denuncia la violencia contra las mujeres y cuestiona el programa de intercambio en el que participaba su hermana.

Vamos con las portadas de la prensa nacional. 10:58, Estados Unidos y China libran su primer gran pulso por el dominio de la inteligencia artificial, titular del País, que nos informa también de la muerte de Claudia, asesinada en México, imagen para la familia. Las bolsas castigan a las tecnologías por el temor a un frenazo. Maquillaje en las listas de espera del Ramón y Cajal. ABC, el jefe de Moncloa para Ceuta mantuvo sus vacaciones en Japón. La Junta Electoral acata al Supremo y pide a los consulados el desglose de nacionalizados por la ley de nietos.

El Mundo, Feijóo va a quitar la nacionalidad a quienes cometan delitos graves. Los populares dan un paso más en el debate sobre la inmigración. Van a presentar una ley con unos supuestos de pérdida que permitirá revertir la concesión de la nacionalidad española. El gobierno levanta un muelle polémico, un nuevo campamento con el trampolín colapsado. Van a realojar a 1.000 inmigrantes en la zona del puerto. Hablan también, se hacen eco de la muerte de Claudia. Titulan el trágico final de Claudia tras solo un mes en México. Fue a estudiar y acabó apuñalada. Cerramos con La Razón, vamos siempre con lo más destacado de cada portada. Suecia se encamina a una difícil negociación para formar gobierno. La izquierda, con Magdalena Andersson al frente, amplía su estrecha victoria a falta del escrutinio del voto por correo. Feijóo, que busca implicar a la Unión Europea con los traslados y la presión a Marruecos. Ley de nietos, el Tribunal Supremo teme que un aluvión de afectados demore la sentencia.

Aquí la imagen del día en el Canarias 7 la tenemos en el fuego de ayer. 16 hectáreas quemadas y otra vez en Cazadores. Candidato Ángel Víctor Torres, dispuesto a dar un vuelco a Canarias si vuelve a gobernar tras las elecciones del próximo año. Conmoción por el asesinato en México de una universitaria gran canaria de 21 años, Claudia Tacoronte, vecina de Santa Brígida, era alumna de la Universidad de Granada y llevaba un mes de intercambio. La joven, que estudiaba para ser maestra de infantil, murió apuñalada el sábado y el crimen se investiga como un feminicidio. Sus compañeros están en shock. Le importaba lo que hacía, se fue convencida de que cambiaría el mundo de la educación. Sin clases presenciales en dos islas por el calor, Canarias que avanza en un sistema entre el INSS y el Servicio Canario de Salud para agilizar altas y reducir absentismo laboral. El gobierno de Canarias está reunido ayer, se reunían ayer por primera vez, para sacar todo esto adelante. Instituto Nacional de la Seguridad Social, INSS, y Servicio Canario de Salud. Y el Tribunal Superior de Justicia de Canarias ha tumbado el recurso de Turcón contra el impacto ambiental de Salto de Chira-Soria. La provincia, diario de Las Palmas, y vamos cerrando, asesinada en México una universitaria de Gran Canaria, vecina de Santa Brígida, 21 años. Homenaje de la Universidad de Las Palmas de Gran Canaria, donde empezó durante el curso 22-23 los estudios de educación infantil. Investigan el caso como un robo con arma blanca durante la fiesta de la planta medicinal en la ciudad de México. Azote de calor y días sin clase. La imagen del día es para la ciudad de Las Palmas de Gran Canaria con la calima. En Telde, la virulencia del fuego ayer obligaba a evacuar casas y cortar carreteras en Cazadores. Fracasa el primer traslado masivo de migrantes con el nuevo pacto de asilo.

Y bueno, vamos con las ruedas de prensa de ayer. Por un lado estaba Juan Jesús Vivas, presidente de Ceuta, que lanzaba anoche, perdón, en El Hormiguero, un mensaje muy contundente sobre la situación de la ciudad. Decía que no confía actualmente en Pedro Sánchez para proteger Ceuta ni España, y criticaba que después de la entrada de unas 80.000 personas y de más de un centenar de fallecidos ahogados, nadie haya asumido responsabilidades políticas. Vivas reclamaba conocer la verdad sobre lo que había ocurrido antes, durante y después de la entrada masiva, y ha recordado que existe una causa abierta en la Audiencia Nacional en la que la ciudad de Ceuta está personada. También pedía no pasar página, recuperar el control de la frontera y garantizar su inviolabilidad. Reclamaba además que el futuro de Ceuta y Melilla dependa de España y de Europa y no de Marruecos, con mayor presencia europea y también del Frontex. Sobre el rey, Vivas ha sido especialmente contundente, dijo, ha asegurado que ha hablado con él 4 veces y que no conoce a ninguna autoridad del Estado tan interesada por lo que ocurre en Ceuta como el rey. Ha pedido proteger la corona porque, según él, también significa proteger uno de los pilares de la Constitución y de la convivencia democrática. Finalmente, agradecía al resto de España el apoyo a Ceuta y ha pedido que no se olvide a la ciudad cuando desaparezca de las noticias. Ha reclamado unidad, solidaridad y apoyo, pero ha insistido en que los ceutíes deben defender su españolidad sin violencia, porque la violencia nos haría perder la razón. También hablaba de Sánchez, que estuvo por Ceuta el día 31, pero que nunca más supo de él. No le ha vuelto a llamar, no ha preguntado cómo van las cosas por Ceuta. Refiero llamada, en este caso, de Sánchez a Vivas. A la misma hora, entrevista de Pedro Sánchez en La Sexta. Allí defendía la actuación de su gobierno ante la crisis migratoria de Ceuta y rechazaba que se haya gestionado mal. Ha dicho que el Estado está a la altura de la crisis y ha pedido paciencia y empatía mientras se trabaja para resolverla. Sobre los inmigrantes llegados a Ceuta, ha explicado que primero hay que reubicarles en centros, identificarles y posteriormente tramitar su protección internacional si tienen derecho a ella o proceder a su retorno al país de origen, principalmente Marruecos, cuando corresponda, añadía. Sánchez sostiene que en los días anteriores al 30 y 31 de julio sí se produjo un aumento de las llegadas, pasando de decenas a algunos cientos, pero insiste en que nadie podía prever que se alcanzaría la magnitud de la entrada masiva del 30 y 31 de julio. También añado, yo vi la entrevista de Vivas, que se cansó de llamar a gabinete de prensa, Moncloa. Bueno, se cansó el que cogía el teléfono, llegó a decirle que no llamara más. Y fue cuando luego llamó Sánchez, Vivas le dijo que fuera por allí para calmar a la gente. Sánchez fue, acto de presencia, delegó en el ministro Marlaska. Él pensaba que iba a estar un tiempo allí para poner orden, pero no. Marlaska estuvo, bueno, visto y no visto por Ceuta. Seguimos. También defendía el presidente las medidas adoptadas para crear una barrera de contención y poder aplicar las devoluciones en frontera conforme a la sentencia del Tribunal Supremo. Decía Vivas en relación con lo de la frontera, que si se hubiera querido ya se hubiera levantado ahí una frontera como Dios manda. En definitiva, Sánchez no asume que hubiera una mala gestión y pone la mirada en que la magnitud del episodio no era previsible. Mientras que Vivas reclama precisamente investigar por qué, ante los avisos previos, no se actuó antes, durante y después de la entrada masiva, de la invasión, esas 30 horas, 80.000 personas que entraron en 30 horas. Y ahí está una de las principales diferencias entre ambos discursos
de anoche.

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0: 11:16, paso a recordarles que hoy tenemos el espacio, el Ayuntamiento de la Villa de Santa Brígida informa. Estará por aquí Abelina Fernández Manrique de Lara, que es la concejala de Cultura y Festejos, entre otras áreas, en el Ayuntamiento de Santa Brígida. Nos va a poner al día en relación con lo que resta en cultura en el municipio hasta final de mes.
1: No hagas caso, nada es cierto.
0: Comentarles también que a las 12 del mediodía se va a guardar un minuto de silencio en memoria por Claudia.

igual les apetece estar allí a arropar a la familia. 12 del mediodía, fachada del Ayuntamiento de la Villa de Santa Brígida, se va a guardar un minuto de silencio en memoria de Claudia Tacoronte Aguilera. Una vez que finalice el minuto de silencio, será cuando se acerque a la radio la concejala.

0: soy libro abierto.
1: Bueno, me dices cómo está el tiempo en el lugar donde estás, donde te encuentras. Yo noto el calor aquí abajo y eso que tengo ventilador puesto y como saben este local es fresquito.
0: Soy vos,

0: Suspensión de clases hoy en muchos municipios. Me vino a la cabeza Telde, Valsequillo, por ejemplo, están hoy con clases presenciales por el calor. Y una mujer muy querida de Vega de San Mateo, Mila, la cartera, era crítica precisamente con la decisión de no incluir Vega de San Mateo, porque ella sí que sabe perfectamente lo que es soportar el calor, ¿eh? Va a pie.
1: Tú sí escribes muy bonito.
0: Y estaba yo por escribirle, decirle, qué razón, ¿eh? ¿Cuánta razón tienes? Porque San Mateo en verano es que es brutito, ¿eh? Temperaturas muy altas. Otra amiga me decía, no voy a dar el nombre porque fue una conversación privada,
1: en San Fernando,
0: que donde mejor se está, cierto, es en las casas cueva, calentitas en invierno y fresquitas en verano.
1: ¿Qué te pasó? Te digo, yo quisiera ir a Mendocino.
0: Tener una casa de esas características es un auténtico lujo, créeme.

0: 11:26 vamos con una nota de la Coral Vega de San Mateo, Asociación Coral Voces de Venus. Comunican que sienten mucho tener que aplazar por motivos personales el encuentro coral en el que llevaban trabajando mucho tiempo y donde se unirían las voces del ensemble Voces de Medianías, formado por las corales Voces de Tejeda, Coral Polifónica Villa de Santa Brígida y Coral Vega de San Mateo, todas dirigidas por Silvia Pileño Edun Pierre. Sí, hola, buenos días.
1: Buenos días, Rosy.
0: Hola, Tere, ¿cómo estás?
1: Mira, aquí tirando con mucho frío, mi niña.
0: Ay, quita, quita. Ay, ay, señor, hoy sí.
1: Esto es una cosa increíble.
0: Cada año peor.
1: Sí, sí, cada día peor.
0: Y menos mal que pasó Terese por aquí, vale que hizo destrozos, pero dejó la tierra lo suficientemente empapada.
1: Ahora se apaga.

0: la radio. Coño. La única que me hace caso es Alexa.
1: Sobre la marcha.
0: Sí.
1: Y ayer, por ejemplo, el incendio, lo decían en Televisión Canaria, no llegó a más.
0: Gracias a que no llegó a más.
1: Gracias a Dios.
0: Ay, gracias señor. A Dios que no llegó más.
1: Y lo cogieron, como fue en horas del mediodía, pues se pudo
0: atajar. Lo cogieron muy a tiempo y no llegó a más, porque si no arde toda la isla.
1: Porque hay otros que, claro, comienzan a última hora de la tarde y los helicópteros, pues...
0: No puede, con la noche no pueden volar tampoco.
1: Pasa lo que pasa, y el fuego es como es.
0: ¿Y bueno, cómo te ha pasado el tiempo con las chiquillas?
1: Bienísimo, volando se me fue el tiempo ese.
0: No, enseguida se va.
1: Lo bueno dura poco, Tere.
0: Sí.
1: Ya están ellas incorporadas a su trabajo y ahora esperar a octubre que vuelven otra vez.
0: Claro, y después para Navidad, o si no te vas para allá tú, ¿no?
1: Sí, vamos a ver, porque como me cogí unas vacaciones más largas de lo normal, porque estaba con la mudanza, Tere, que ya me mudé.
0: Ah, ¿te mudaste?
1: Sí, al final no pude conseguir piso en el campo, así que me he tenido que ir a la ciudad.
0: Ah, ¿te fuiste a San Mateo? No, estabas en San Mateo.
1: De San Mateo he tenido que irme, por Santa Brígida tampoco conseguí nada, imposible.
0: Sí.
1: Los precios que hay. Es que en San Mateo tampoco, ¿entiendes? Porque yo quiero vivir cerca de los servicios y no se vendía nada a un precio...
0: Muy harto.
1: ¡Buah! Se vendían carísimos. No sé si tú puedes mirar en internet, pero 300 y pico, en fin, olvídate. Bueno, total, que conseguí en las inmediaciones de los Alicios. Hay unos pisos ahí, unos en construcción, otros hechos ya. Yo me fui a los hechos ya.
0: ¿Qué nomás?
1: Y compramos uno, sí, para... No esperar más porque las hipotecas siguen subiendo. Esa es
0: sí,
1: otra.
0: Claro, siguen subiendo.
1: Esa es otra. Madre mía. Y las chiquillas, venga, vete a ver este, vete a ver el otro. Al final elegimos uno y ya. Ahí está.
0: Claro.
1: Estoy viviendo desde hace 4 o 5 días. Estoy por allí. Por Tamaraceite, por donde los Alicios.
0: Ah, amigo.
1: Sí. Ahí estamos.
0: Pues aquí se vendían 3, 4 casas aquí cerca del Pino Santo.
1: Claro, pero las chiquillas no quieren, sino...
0: No quieren campo.
1: Lo que quieren es que como es para que lo viva yo, que voy para mayor,
0: sí,
1: pues
0: sí,
1: que tuviera todo de la mano, centro de salud, farmacia, claro, comercios, todo, que bajara y lo tuviera todo.
0: No, y, pero aquí no hay
1: y
0: nada.
1: Y así es, claro, claro. Entonces, esto es lo que hay, pero yo estoy contenta.
0: ¿Sí?
1: Sí, porque hay verde.
0: Ah, bueno, sí, pero allí sí, por allí sí, hay cosas...
1: Hay parques, hay... En la calle donde yo estoy, arboleda, que tú sabes que yo por los árboles, yo camino, yo mato por un árbol.
0: Sí, no, claro.
1: No me
0: los toquen. Para que se sienta uno debajo de...
1: Eso es. Hay un paseo con bancos justo donde están... Los árboles, hay un carril de subida y otro de bajada. Y en medio, hay una zona para que la gente pase, hay bancos. Bueno, todas las tardes se sienta la gente allí a hablar y a pasear los perritos.
0: Claro.
1: Y todo lleno de plantas y árboles, a cual más bonito.
0: Sí.
1: Así es la calle, la que yo veo cuando va.
0: No, aquello en Tamaraceite, donde están los Alicios, está bonito aquello.
1: Aquello está bonito, sí. ¿Que hay que arreglar las carreteras?
0: Sí, sí. No, pero aquí también hay que arreglarlas y...
1: Sí, sí,
0: ¿y para cuándo?
1: Vamos a ver, dijo un ciego y no vio. A ver, yo pregunto a cada momento, vamos a ver si viene la persona responsable de carretera, de transporte aquí. En el Ayuntamiento de Santa Brígida, invitados están, igual que el de cementerio. También está invitado.
0: Cementerio, porque el cementerio estaría bien que viniera a ver lo que dice, porque el cementerio cada día está peor.
1: ¿Cómo está a día de hoy? Cuéntamelo, Tere.
0: El cementerio está de pena.
1: ¿Pero qué está? ¿Sucio?
0: Claro.
1: ¿Desordenado?
0: Adolfo, baja la radio ese. Mira a ver si se fue para el baño y dejó la radio andando.
1: Hola, Adolfo, buenas.
0: Claro, coño.
1: ¿Qué tal, hombre? ¿Cómo está el cementerio? Cuéntamelo tú que vas asiduamente.
0: El cementerio está muy sucio.
1: Sucio.
0: La rápida, sí. Yo sé que se tiene la culpa a los que van a llevar flores, a ver si me entiende. Pero como el cementerio estaba tan limpio y con las lápidas, no, las flores tan secas y todas esas cosas de muchas áreas de noviembre de este año pasado.
1: Claro, claro. ¿No han ido por allí a recoger nada de esto los familiares?
0: No, claro, los familiares las ponen y después no van.
1: Sí, es que ahora mismo personal hay poco, ese es el problema.
0: Pero yo, Rosy, lo que digo yo es una cosa, que ¿por qué hay tan poco personal, que antes había montones de personal en el ayuntamiento y trabajaban? ¿Por qué hay tan poco personal?
1: Es que iban, esto sí lo comentó el concejal hace un tiempo, iban a mancomunar lo que es el servicio, externalizar el servicio. Que una empresa se hiciera cargo del cuidado, ya no solo del cementerio, sino también del velatorio municipal.
0: Sí, todo eso también, sí lo comentó. Con la veces da pena de verlo. Ajá.
1: Todo eso sí lo comentó Adrián Camacho, aquí en la radio, que es el concejal responsable del cementerio, que si estaban preparando todo eso, bueno.
0: Espérate un segundo, Rosy. Ya el baño está abierto, vino. El baño del cementerio está abierto. Sí. Ah, ya lo abrieron, porque estuvo más de 3 meses sin abrirlo.
1: Madre mía.
0: Claro. Pues si uno tiene ganas de hacer pija o cualquier cosa, no lo puede hacer.
1: Claro, se ofrece cualquier cosa, Dios nos
0: ¿cualquier
1: libre.
0: ¿Cualquier cosa?
1: Ajá. Sí. Pues vamos a ver cuándo viene este hombre y me da buenas noticias.
0: Sí, que dé buenas noticias y que se pongan las pilitas.
1: Ay, Tere. Mira, y el camino...
0: El mío está igual, Rosy. Con todo lleno de acebuche y de hierba, de tunera, de pita, de todo, y sin arreglarlo. Vamos a ver cuándo se animan a decir que lo van a arreglar.
1: La subida al tapicero, ¿no? ¿Cómo dijo tu hija?
0: Ah, que el poste de la luz había 3 años que estaba medio caído, vinieron ayer y lo arreglaron.
1: ¿Ayer?
0: Sí.
1: Buenas noticias, menos mal.
0: Sí, por lo menos tenemos alguna buena, ayer lo vinieron y lo arreglaron.
1: Vale.
0: Lo pusieron recto, no cambado, está recto ahora.
1: Está recto. ¿Y es el poste de qué? ¿Del teléfono? ¿O de la
0: luz?
1: No,
0: yo creo que sea de la luz.
1: De la luz, madre mía.
0: Farola de la calle.
1: Vale. Pino, un saludo.
0: Un saludo, Pino, Rosy.
1: Vale, vale.
0: Igualmente dice, está trabajando algo, porque yo llevo 3 días, Rosy, con un dolor en una pierna y en la cintura, no me puedo hacer nada.
1: Ya. Madre mía. ¿Y por qué? ¿Por qué viene ese dolor? ¿Has ido al médico?
0: Sí, fui ayer.
1: ¿Y qué dice?
0: Dice que es lumbalgia.
1: Lumbalgia. Lumbalgia. Madre mía. Claro.
0: Es que
1: te mandó reposo.
0: ¿Eh?
1: Que te mandó reposo.
0: Sí, claro. Si no puedo hacer nada.
1: Yo sé de gente joven que le ha dado eso.
0: Sí, a mi hija le ha dado de vez en cuando estos años atrás.
1: Lo digo por lo que dijiste, es que me estoy haciendo mayor, a ver.
0: Sí, que me estoy.
1: Para mayores vamos todos, si Dios quiere, si Dios quiere. Ay, que me vino a la cabeza esta niña, Claudia.
0: Ay, qué pena.
1: Terrible.
0: Qué pena, eso es una pena terrible,
1: Es terrible. No hay derecho. Yo
0: no.
1: Pido que se haga justicia, que den con quien quiera que fue.
0: Sí.
1: Quien quiera que sea. Porque además, hoy sabemos que han matado en esa universidad a la que ella fue a estudiar. 3 alumnas más. Ya van 4. Ya van 4. Por favor.
0: Que hagan algo, por favor.
1: En fin.
0: Y parece que cuando es de tu tierra, parece que te toca más fuerte,
1: claro,
0: aunque
1: duele.
0: Te toque fuerte con los demás, pero aquí siendo aquí.
1: Claro que duele. Pobrecita. Terrible. La familia, amigos, son momentos muy duros, Tere.
0: Sí, son momentos graves.
1: Ay, a ver si la concejala me comenta algo ahora a las 12, minutos de silencio, 12 y pico, ya está por aquí.
0: Sí, veremos a ver lo que va diciendo algo, a ver si se va...
1: Así sabemos finalmente qué es lo que pasó.
0: Sí, claro. Pues Rosy,
1: Tere, que pases un día bonito.
0: Un besito grande.
1: Y nada, déjate mimar, cuídate.
0: Bueno,
1: reposo.
0: Adiós.
1: Bueno, hasta mañana.
0: Adiós.

0: voy a abrir la puerta. Carlos, buena. El zapatero. Voces de medianía. Recuerden, por motivos personales, el encuentro coral queda suspendido.
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0: Van a intentar buscar una nueva fecha y poder compartir todo ese trabajo que tenían realizado antes.

0: Bueno, vayan anotando los que son bailadores. Flor Canaria tiene baile 16 de septiembre con H. Tamarindo. Es un club de mayores que se encuentra por la zona de la Feria del Atlántico. Y el 19, Géminis. La Asociación de Vecinos de La Milagrosa, en la capital Gran Canaria, va a estar el sábado Guajara Show.
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0: Ya, no le pregunté a Tere qué había preparado para almorzar.
1: Esta decepción.
0: Algo fresquito, ¿no, Tere?
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0: Yo cuando hace este calor es que no tengo ni ganas de comer. Eso para empezar, ni ganas de comer. Así que suelo tirar de ensaladilla rusa, helado. Me harto helado. Ensaladas, ese tipo de cosas. Pero todo en frío. Todo lo que me echo en la boca, todo en frío.

Estoy viendo el día Tenerife a través del perfil de Facebook y hay unos vídeos que están circulando ya por las redes que muestran a un hombre con camiseta blanca, una mochila negra, en las inmediaciones del lugar donde fue atacada la estudiante de Santa Brígida, Claudia. La fiscalía mantiene abierta la investigación. Aquí está la imagen de este hombre, las cámaras de seguridad que captaban al presunto autor del asesinato de Claudia Tacoronte en México. A ver si le veo bien el careto. Pues muy jovencito no es. A ver si se hace justicia. Si es este hombre, que las pague todas.

0: Hola, buenos días.
1: Buenos días, Rosy.
0: Buenas, ¿qué tal? ¿Cómo estás, Benedicta?
1: Aquí entre calor, calima y malejilla que ha estado de gripe, fatal.
0: Madre mía, que te recuperes cuanto antes. Hay
1: Aquí trancada de
0: una.
1: nariz y eso, pero el calor.
0: Hay una cepa gripal ahora que sacas el tema de la gripe, porque tengo varias personas conocidas
1: Sí.
0: con la dichosa gripe de verano.
1: No hay el tiempo.
0: Es que sí, esto tampoco nos ayuda mucho.
1: ¿Y cómo están ustedes?
0: Pues bien, dentro de lo que cabe, llevando este calor.
1: Ya, aquí también. Lo que pasa es que, Rosy, que el tiempo, el aire está fresco.
0: ¿El aire está fresco ahí?
1: Aquí está el aire fresco. A mí me dicen que abajo yo vivo en un barrio que en el pueblo no. Aquí yo abro mis puertas y mis ventanas, lo único que las cierro
0: Por la
1: por
0: galima,
1: la tierra,
0: fíjate.
1: pero el aire está fresco.
0: ¿Y
1: Yo lo encuentro de mejor que ayer, el aire.
0: qué temperatura tienes?
1: Aquí ahora mismo tengo en la terraza 33 grados.
0: Lo que no tienes es la sensación de bochorno. Calor sí, pero
1: Hombre, hace calor, pero lo que es el aire
0: fíjate.
1: está fresco. Porque yo ahora mismo tengo una terraza tapada con planchas y
0: Sí.
1: te digo que el aire, yo sé también que viro para un barranco
0: Sí.
1: y el aire está fresco.
0: Oye, pues, qué bueno.
1: Ahora,
0: Mañana,
1: ¿dónde te pongas, eh?
0: no, quita, quita, que quema. Está que quema y
1: Sí,
0: la
1: pero
0: tierra, flaco
1: lo
0: favor,
1: más
0: nos
1: es la
0: hace
1: tierra,
0: peor.
1: que yo vivo ya a 2 kilómetros retirado del pueblo y no se ve
0: Ajá,
1: ni los
0: nada.
1: picos, nada, una
0: La
1: pasada.
0: medianía está igual. Las
1: No,
0: montañas ahí se ven difuminadas, un color raro. Mira.
1: no, y mi hija que vive abajo en el sur dice que esta mañana a las 9 y que me llama, dice que ya por la parte del faro el aire estaba caliente.
0: Es que aquí el aire está seco,
1: No,
0: caliente.
1: pues ya te digo que si no cambia, ahí estuvo bueno el aire, se metió como un viento fresquito. Anoche fui a caminar como 2 kilómetros y te digo una cosa, que el aire es fresco, ¿eh?
0: Qué bueno. Pueden dormir.
1: Hombre, yo pongo un ventilador, pongo el aire acondicionado, que lo tengo afuera en un patio de 13 metros y corro las cortinas, no lo puedo tener fijo. Pero te entra y me tengo que tapar.
0: No.
1: Yo me anoche,
0: Qué
1: como
0: bueno poder
1: suspendieron el colegio,
0: decirlo, sí.
1: se quedó la niña aquí. Ella jalaba por un lado porque la dejo conmigo y yo por otro. A levantarme y coger una manta de esas finas, de las que te pones en los sillones.
0: Ya, qué bueno.
1: Y después te entra el airito ese fresco por la ventana. De verdad que por ese lado, si no cambia, arroz, el aire está bueno.
0: Está gozando, ¿viste? Mira, para que sepa la gente que no lo sabe. A partir de mañana ya comienza a refrescar, porque los alisios van a hacer acto de presencia. Mis queridos alisios
1: Sí.
0: aparecen por ahí. Y el viernes posiblemente podamos respirar bastante mejor. Ya no hace tanto calor como hoy. Hoy es el día más caliente
1: Pero
0: de
1: Rosy,
0: esta
1: si yo
0: ola.
1: ayer lo encontré más caliente ayer.
0: Porque ahí ustedes van como diferentes, yo qué sé, pero.
1: No sé, mía de mi alma. Yo digo, cuando me dijo mía que suspendieron las clases, digo, pero si
0: Sí.
1: ayer lo encontré yo más malo que hoy.
0: En la zona donde tú estás pasa eso, pero por contra en los municipios que han decidido
1: Suspender las
0: cancelar las
1: clases.
0: clases, sí,
1: Lo
0: presenciales.
1: que
0: ¿Tú
1: pasa es que
0: clase
1: yo le
0: tienes?
1: pregunté a la niña que si tiene aire acondicionado y no tiene aire acondicionado
0: No,
1: ninguno
0: no.
1: de este colegio.
0: Por eso es que suspenden las clases, porque las aulas no están preparadas para que el alumnado esté aguantando el calor. Es
1: No sé, pero mi hija
0: innecesario.
1: tiene 46 años, la más vieja, y una vez se hizo un escrito para que pusiera un aire acondicionado en cada. Y dijeron que sí, todavía estamos esperando por la respuesta.
0: Ya. Esto de las prioridades.
1: Sí,
0: Hay que
1: pero si
0: invertir
1: fueran
0: más.
1: para ellos, sí lo ponían rápido.
0: Bueno, a ellos no les falta. Estás hablando de los políticos, ¿verdad?
1: Sí, hombre.
0: Claro, a ellos no les falta de nada.
1: Yo creo que eso también viene a eso de la educación, ¿no?
0: Claro, hay que invertir en
1: Sí.
0: educación. Y eso significa
1: Y no es un colegio solo, son muchos.
0: mejorar todos los colegios, todas las aulas, colegios,
1: Sí.
0: institutos, ¿me entiendes? En la universidad no sé yo si tienen aire acondicionado. Yo diría que sí.
1: ¿Seguro?
0: Creo que sí, porque las chiquillas mías nunca se quejaron de calor en la universidad.
1: No, mis hijas en la universidad no han estado, pero seguro que habrá.
0: Yo entiendo que
1: mira,
0: sí.
1: Ayer, cuando estaba saliendo la noticia de esto del fuego, de cazadores,
0: sí.
1: Esto que sienten los helicópteros, claro, pasan por aquí, los que vinieron de Tenerife, pasaron los dos seguidos, serían las tres menos algo. Mira, se veían unas nubes aquí por donde yo vivo, que me voy a la cocina, saco una vela, digo, ay, Santa Rita, que mañana amanezca lloviendo, pero no.
0: Has pedido mucho.
1: Yo creo que desde que encendí la vela se le quitó.
0: Pero algo, algo te escuchó porque dices tú que estás mejor.
1: No, y ayer también estaba el aire bueno. Ayer el aire, yo no me pude quejar del aire. Ayer estuvo todo el día, tuve las ventanas con los mosqueteros y no me pude quejar.
0: Es que cada vez que llega la dichosa ola de calor, se queda
1: aquí
0: por...
1: Lo único que tengo el aire acondicionado, pero yo tener todo el día el aire, no, me tranca.
0: Ya, ni tanto ni tampoco, ¿verdad?
1: Claro. No, yo tengo la ventana. Ahora mismo estoy aquí en una ventana, tengo 13 metros de patio, tengo una ventana aquí, tengo un mosquetero, dentro el aire fresquito.
0: Qué rico.
1: Mm-mm.
0: Mira,
1: que pase algo más de aquí a la tarde, no te digo.
0: Nah, tranquila, esto va a ir cambiando. Ya te digo que mañana refresca.
1: Oye, te dice de mí que va a llover, Rosy.
0: ¿Que va a llover?
1: Saluda a Rosy.
2: Hola, Rosy.
0: Hola, ¿cómo estás? Qué linda. Bien. Ahí con la abuelita.
2: Sí.
0: Ayudando.
2: Sí.
1: Sí, mi niña, ella me ayuda un montón en la cocina.
0: Todo los recados, ¿verdad? Tráeme esto, trae lo otro, da. Qué bueno. ¿Eh? Mira, ¿y cuántos años tienes tú?
2: 9.
0: Vaya, ¿y de mayor qué quieres ser tú?
2: Quería trabajar en ambulancia.
0: Bien. ¿Enfermera?
2: Sí.
0: ¿No? Algo así.
2: ¿Enfermera? Sanitaria.
0: Sanitaria, sí.
1: Sí, bien. En ambulancia.
0: Mira. Pues es un trabajo muy bonito. Y necesario.
1: A quien le guste.
0: Claro, pero ya ella está diciendo que ese puede
1: sí,
0: ser su
1: la
0: futuro.
1: Trabaja en eso, la más vieja.
0: Ah, amigo. Ya.
1: Sí.
0: Bien. ¿Y cómo se llama la niña?
1: Dile cómo te llamas.
2: Denise,
0: eres un amor de niña. Sí, tienes una voz dulce.
1: Gracias.
0: A ti por pasar el directo y contarnos esto. ¿Y cómo va llevando el verano?
2: Bien, voy empezando el colegio y los primeros días vamos pintando, jugando y ahora vamos comenzando.
0: Bien. Ya tienes los libros, todo el jaleo este de la vuelta a clase, ¿no? Y haciendo amigas y amigos.
2: Sí.
0: Eso es lo más bonito también, ¿no? Aparte de aprender a hacer amistades en el colegio.
2: Sí.
0: ¿Y qué tienes, una profesora o profesor?
2: Profesora.
0: ¿Y cómo se llama?
2: Raquel.
0: Y bien con ella, ¿verdad?
2: Sí.
0: ¿Eh? ¿Y tú vas al colegio en guagua o vas caminando?
2: En guagua. A veces me recoge mi madre.
0: Sí.
2: Y después por la mañana voy en guagua.
0: Bien, ¿y te llevas algo para desayunar a media mañana?
2: Sí.
0: ¿Y qué llevas? A ver.
2: Por ejemplo, el lunes llevé yogur natural con plátano partido.
0: Muy bien. Hay que desayunar sano.
2: Sí.
0: ¿Eh? Pues muy bien, familia. Qué bonito. Oye, qué suerte que tienes. Bien, Benedicta.
2: Gracias.
0: Sí, porque tienes ahí a esta niña. Más quisiera yo que tener una nietita así.
1: Sí.
0: ¿Eh? Yo sí que tengo que ponerle la vela, estoy tardando. A Santa Rita.
1: ¿No tienes nietos, Rosa?
0: ¿Qué va? Perruno sí, dos. Tú ya me entiendes. Pero no, de momento no soy abuela.
1: Yo tengo tres de la misma, de la más vieja. Las otras, pues la segunda no. Y la tercera porque... Vamos a ver.
0: ¿Pero quieren?
1: ¿Dónde? La más pequeña Vera tenía 5 añitos, lo que pasa es que tuvo un problemilla.
0: Ay.
1: Pero si Dios quiere, ahí la estamos animando.
0: Claro que sí.
1: Sí.
0: Que no se deje estar mucho.
1: No, yo le digo, no, tiene 33 años nada más. Yo le digo que quiero ser abuela.
0: Claro.
1: Dice, ya no tienes a las grandes, donde siempre ya está la misma, 9 años, ya le dice adiós.
0: Sí. Ya, madre mía, cómo pasa el tiempo, ¿eh?
1: Sí, Roce. Yo los veo las fotos cuando el chico dice, ¿hasta qué creció esta niña?
0: Hay que disfrutarlos porque 10 años es que no son nada.
1: No, no, si ella tiene el cuerpo de una niña de 11.
0: Una mujer.
1: Sí, sí. La están tratando porque tiene más de lo que le pertenece.
0: Bien, no importa. Da igual, todo que ella esté sanita.
1: No, porque con el tiempo, Roce, se va escarificando los huesos.
0: Ah.
1: Y entonces la están tratando.
0: Vale, vale.
1: Le dijo el pediatra que, bueno, ahora porque a pararle un poquito el crecimiento.
0: No, pues sí que está alta.
1: Lleva el zapato el 36, la ropa del 9 y 37. Mira, me acaba de decir, bueno, yo tenía más deportiva. Y es el 37 y el otro día, escuche.
2: El otro día fui a comprar los zapatos de la boda de mi madre.
1: Sí. Ah, pues dile que tu madre se va a casar.
2: Que se va a casar.
0: Ay, qué bueno, felicidades.
2: Gracias.
0: Bien. Buenas noticias.
1: Se casa el 26 de mes por el juzgado.
0: Bien, bien.
2: El pico de las nieves.
0: Sí. ¿Y tú vas a acompañar? ¿Tú vas como dama o algo
2: no,
0: así?
2: No, voy a llevar los anillos.
0: Eso, la dama, ¿no? La que lleva los anillos.
2: Sí, con mi hermana.
0: Qué bonito. Sí, que lo pasen muy, muy bien.
2: Sí, y cuando me probé la talla 36 no me cabía, me probé la 37 y me cabía.
0: ¿Y ya tienes zapatito de tacón?
2: No.
0: ¿Plano?
2: De los normales.
0: ¿Plano?
2: Sí.
0: Son los más cómodos.
1: No, tacón todavía. Ellos se ponen los míos aquí, Rosy.
0: Sí, me refiero a un pisquitín de
1: ah, bueno, será el estilo de ese taconcito
0: eso,
1: bajo.
0: Eso, sí, sí, mínima cosa.
2: Pero un poquito así de chiquitito, una hormiguilla aquí por debajo.
1: Una hormiguilla.
0: Qué linda. Ay.
1: Y te digo que es una maravilla de niña, no me juzgues.
0: No hay más que oírla.
1: Igual que todos los niños, que tiene su berrinche y eso.
0: Bueno, tiene su carácter, eso es bueno, no lo pierdas nunca.
1: No.
0: Tener sus ideas, tiene su personalidad.
1: Sí. Y aquí entretenida está haciendo deberes en la mesa.
0: Bien.
2: Está dibujando.
1: Dibujando.
0: Qué linda. Pues familia, pues, okay. Les voy dejando porque...
1: Quiero saludar a mi vecina Rosita, a mis hijas, principalmente a mis 3 hijas, a mis nietas, a mi vecina Rosita, que es de Santa Brígida, a los que viven en vecindario, al marido, a mi amiga Pino, a Isolina, en general a todo el mundo. A Javi, que está de vacaciones.
0: Cogió la semana libre, dice que iba a hacer reformas en la casa.
1: Ah, pero Javi lleva ya 2 años haciendo reformas.
0: Ayer dice, es que Teresa pasó y bueno, me hizo un par de desastres ahí en la vivienda y esta semana... Voy a aprovechar, ya que vienes tú.
1: Ay.
0: Digo, pues claro que sí, Javier. Porque hay que preparar la casa, claro, de cara al invierno. Imagínate que lleguen lluvias fuertes otra vez.
1: ¿Sí?
0: Aquí no sabemos.
1: Es que dice que si no llovía el día del pino, no había invierno. Pero el año pasado llovía un poquito y después hubo invierno.
0: Vaya, y eso que es un dicho.
1: Toda la gente mayor, y mi padre siempre lo decía.
0: Lo de los pitones lo he escuchado, lo de las cabañuelas también, pero lo de la Virgen
1: de Pino... Pero mira, de pitones por aquí, entre los viejos que están de otros años y los que salieron este año...
0: Hay muchos.
1: Era una pasada, porque saben que se ven tan bonitos amarillos.
0: Sí, son bonitos.
1: Era una pasada, Rosy.
0: Es verdad, son lindos. Pues Benedicta, voy a seguir porque la concejala viene dentro de casi nada.
1: Pues un besito para todos, para Paquito, para ti... Y a cuidarse, ya oí que te cambiaste de casa.
0: Sí, sí.
1: Que la disfrutes.
0: Muchas gracias. Gracias, de verdad.
1: Uno está donde mejor se encuentra.
0: Sí, exacto.
1: Pues vale, Rosy, dile adiós a Rosy, un besito.
0: Adiós, guapísima, hasta mañana. Bueno.
1: Mañana tendrá clase.
0: Mañana hay clase, es verdad. Hasta la próxima, entonces.
1: Yo te voy a mandar una foto, pero lo guardas para ti, para que
0: sí,
1: la veas.
0: Sí, para verla, vale, vale. Gracias.
1: Vale, un besito, mi cielo.
0: Un besito.

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1: Gracias, Carlos. Me manda información de cortes de tráfico con motivo de la romería de San Miguel en Valseguillo.
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0: Global Transporte Público informa de que el próximo sábado 19 de septiembre el tráfico va a estar cerrado en Valsequillo con motivo de la romería de San Miguel. Cortes entre las 6 de la tarde y las 10 de la noche que van a afectar al tramo comprendido entre la gasolinera y la Plaza de San Miguel en ambos sentidos de la vía. Por tanto, la línea 13 de Global se verá afectada, quedando fuera de servicio una parada que tiene como número 72.001-2. El día 20 es día de San Miguel. Yo estoy un poco fuera de juego, la verdad.
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0: Cuando el diablo está suelto y todo ese jaleo, ¿no? ¡Buah! Voy a buscar lo del diablo. Mira, si tuviera ese botellín por aquí, no te creas tú, ¿eh? Sin alcohol. Manda un botellín de cerveza a través del WhatsApp. España es uno de los países donde más se consume cerveza en tiempos de verano. Bueno, prácticamente todo el año tomamos cerveza, por lo menos aquí en Canarias. Pero más cuando llega el verano.

0: No, no, el día de San Miguel Arcángel es el 29 de septiembre. En Gran Canaria es una fecha especialmente vinculada a la fiesta de San Miguel en Valsequillo, entre otros tantos lugares. El día del apóstol San Mateo lo vamos a celebrar este fin de semana, el domingo. Tenemos a Edwin Rivera el viernes. A partir de las 10 va a estar en la Plaza de la Solidaridad Edwin Rivera. Luego actúa un DJ, también hay otro grupo. El sábado ofrenda romería. Agua fresquita del sol. Con verbena también y tal.
1: Y en Montes no encontrará que comparar.
0: Y el domingo, el día importante en Vega de San Mateo.

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1: Es este Carlos que cae el 29 de septiembre, un martes, el día de San Miguel. Romería de San Miguel, es que me llama la atención que tengan romería 19 de septiembre, cortes de tráfico por la romería de San Miguel, desde las 6 de la tarde hasta las 10 de la noche.

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1: Voy a traer el programa que tengo en casa porque han habido cambios. Estuve mirando en internet y pone que Edwin Rivera va a actuar a las 10 de la noche, pero Carlos me está corrigiendo y dice que no, Rosy, que es a las 9 de la noche. Lo de Edwin Rivera. Y el día principal, lunes 21.

0: gracias por estar ahí y decirme y corregirme, de verdad lo agradezco. El 21 cae un lunes. Ese es el día de San Mateo Apóstol en Vega de San Mateo, es el día grande de las fiestas y voy a intentar hacerme con el programa, es que no lo veo por aquí. Sé que en su momento se colgó en las redes de Radio Las Medianías de Gran Canaria, pero nunca nos llegó el actual. Han habido una serie de cambios ahí. No atino ahora. Esta tarde me pongo. Pero bueno, lo que importa es que ustedes se queden con la coplilla de que va a estar Edwin Rivera. 9 de la noche. El día de San Mateo es el lunes. Hay misa, en fin, cosas lindas en Vega de San Mateo, la feria. Y lo que es la romería, por tanto, es el domingo. Eso es. Hola. Hola. Ay, mi madre, Agustín. Buah.
1: A tierra me tiene enfermo.
0: Uf. Madre mía, todo. Es que ustedes siempre se llevan la peor parte. Ahí cuando aprieta, cuando sale la EMET diciendo medianías orientadas al sur, a mí me viene a la cabeza el amigo Agustín.
1: Fatal. Mañana se va.
0: Sí, mañana ya va refrescando. En la noche lo vamos a notar.
1: ¿Cómo andan todos ustedes por ahí?
0: Bien, bien. Llevándolo.
1: Pues me alegro.
0: ¿Qué temperatura tienen aproximadamente hasta ahora?
1: Tengo 36, claro.
0: ¡Guau! Wow. Madre mía. ¿Qué va? Aquí está en la casa. En la calle Los Justitos.
1: Aquí 36. En Corralillo me dijo mi primo, allá se acercan los 40.
0: ¿40? Dios nos libre y guarde.
1: 40, que es un barranco.
0: ¿Qué va, qué va?
1: Que allá alguna vez por ahí, que es un barranco.
0: Sí.
1: Es mortal. Pues, ¿y tus hijas, todo bien?
0: Todo el rancho, gracias a Dios. Bien.
1: Y el hijo de Javier también.
0: Bien, también.
1: Pues salúdame ahí a Javier Domingo Paquito Santana. Y a todo el mundo, Rosy.
0: Vale. Serán saludados.
1: Hasta otra.
0: Hasta otra, cuídate.
1: Venga, adiós, Rosy.
0: Bueno. Bueno, ya llegó la concejala. Vamos a preparar todo para que la vean a través del perfil de la radio.
2: Quizás para mañana sea tarde.
0: Y antes de marcharme ya repaso lo que es el programa. Ya lo encontré, llevo un rato aquí navegando.

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0: 12:14 minutos de la mañana en Canarias. Vamos a entrar de lleno en el espacio para hablar de cultura, porque Santa Brígida tiene por delante una segunda quincena de septiembre con bastantes propuestas y actividades para públicos muy diferentes. Está en la radio para hablar de todo esto la concejala de Cultura, entre otras áreas, Abelina Fernández Manrique de Lara. Concejala, muy buenos días.
1: Hola, buenos días, Rosy, y la audiencia.
0: Buenos y calurosos días.
1: Mucho.
0: Demasiado mucho. Hoy, ¿verdad?
1: Sí.
0: Bueno, concejala, antes de desarrollar la información, le voy a preguntar por ese minuto de silencio que se guardaba a las 12 del mediodía en el Ayuntamiento de la Villa de Santa Brígida. ¿Cómo lo ha vivido? ¿Cómo se ha desarrollado?
1: Pues sí, acabo de venir de allí, pues se ha desarrollado, pues te puedes imaginar, ¿no? Con un dolor, había personas cercanas a esta persona que fue asesinada en México, ese estudiante, y estaban rotas de dolor y todos con ellas, ¿no? Y con la familia. Que no quiere que hagamos más, digamos, por nuestra parte, pues ni imágenes ni más pavientos, sino simplemente pues eso, que sí, lo que sí queríamos hacer era demostrar nuestro apoyo a la familia y nuestro dolor, compartirlo, ¿no? Compartir el dolor de ellos.
0: Claro, estar ahí.
1: Estar ahí.
0: Arropar a la familia en estos momentos tan tan difíciles. Ayer se acordaba guardar este minuto de silencio por parte del Ayuntamiento de la Villa de Santa Brígida para recordar a Claudia Tacoronte Aguilera, vecina de este municipio, 21 años, asesinada en México. Para acompañar a Abelina, aunque sea desde la distancia, desde la distancia y en este caso a quienes hoy están sufriendo esta terrible pérdida.
1: Decir que había muchas personas, de vecinos y vecinas de Santa Brígida, que cuando se enteraron pues vinieron y estuvieron, se acercaron y estuvimos ahí juntos.
0: Aprovechamos para trasladar desde Radio Las Medianías de Gran Canaria también nuestras más sinceras condolencias a la familia y a los amigos. Bueno, pues tenemos que seguir adelante. Sí. Y vamos a ir con el desarrollo de lo que resta en esta quincena, Abelina. Ayer, por ejemplo, sabemos que se sacó adelante, se inauguró una exposición en la sala Lola Massieu, una muestra, ¿verdad?, que va a estar activa hasta final de mes. Muy bien,
1: sí,
0: informada yo,
1: ¿o no? No fue ayer, ya fue la semana pasada cuando se inauguró la exposición de Octavio Esteva, que sigue eso hasta la final de septiembre. Está abierta, pues como siempre, la Lola Massieu en horario de mañana y tarde y los sábados por la mañana también. Y al mismo tiempo, en la biblioteca hay otra exposición que ha causado bastante interés, ¿no? Sobre el grupo montañero de Gran Canaria, pionero de muchas cosas, entre otras cosas del Día del Árbol, y bueno, hay personas ahí importantes en esa muestra de fotografía, como por ejemplo Caridad Rodríguez Pérez Galdós, la primera mujer, no española, sino la primera mujer que escaló el Roque Nublo junto con otra persona, ellas dos. Lo escalaron y estuvo presente el otro día, el día de la inauguración, estaba Caridad también y nos dijo unas palabras. Esas dos exposiciones entonces están activas y ayer comenzó en la Atalaya, aunque no sea un acto organizado por la Concejalía de Cultura, sino que es organizado por la propia asociación LOSA, pues dentro del espacio que tiene LOSA, que se llama el espacio Juan Sixto Muñoz, pues comenzó el curso, el taller de almazuela con la financiación por parte completa al 100% de la FEDAC, y también está abierto este curso de almazuela, que ya creo que está completísimo desde hace mucho tiempo, está hasta diciembre, pero bueno, si alguien tiene interés o algo, preguntar alguna cosa, pues ahí están ellos en el Juan Sixto Muñoz.
0: Almazuela viene a ser patchwork.
1: Exacto, sí, algo parecido. Sí. El nombre,
0: algo así.
1: Patchwork es un nombre, digamos, más moderno, y almazuelas es el nombre tradicional.
0: Vale. El viernes tenemos música en el Centro Cultural de la Villa de Santa Brígida.
1: Bueno,
0: un concierto.
1: Está lo que hay de no es una, es el concierto de esta semana, sí. No lo organiza la Concejalía de Cultura, sino Servicios Sociales, ya que es un concierto que tiene que ver con la diversidad funcional y demás. Entonces, bueno, pues no lo organizamos nosotros, no tengo la información completa, ¿no? Sino lo que he podido leer y nada, pero animo a la gente a que vaya a ese espectáculo de neurodivergentes, se llama, ¿no?
0: Va a estar sí. Bueno.
1: Imagino que sí, imagino que sí. Sí.
0: El jueves 24 seguimos avanzando.
1: Sí.
0: Tenemos una charla.
1: Bueno, antes tenemos el miércoles 23, hay un taller en la biblioteca, un taller que nos ofrecieron, que se llama Una habitación para soñar. Es un taller para los niños más pequeños y niñas. Tiene como base la obra de Antonio Padrón, artista de Galdar, y está financiada y promocionada por el Cabildo, por el Museo, por la Biblioteca Insular, el Pacto para la Lectura y Escritura. Y entonces, bueno, pues es un taller que, bueno, me parece que el número de personas que tenemos es 12. Y bueno, pueden ir los niños, ya digo, los más pequeños, ¿no? Y también, por otra parte, vamos a tener, ya que llevo también la Concejalía de Festejos, tendremos una reunión ese mismo miércoles 23 de los colectivos que estuvieron presentes en la ofrenda romería para hacer un poquito una evaluación de cómo fue la ofrenda romería de este año y la verbena posterior, hacer un balance antes de que pase más tiempo. Hemos querido convocarlos y entonces ver qué actuaciones podemos, si podemos modificar algo para el futuro, mejorar sobre, no sé, cuestiones como, por ejemplo, puede hacer la verbena o cómo, qué características podría tener una verbena más acorde a lo mejor con lo que es la ofrenda romería, ¿no? En fin, todo eso es algo que tendremos que debatir, ¿no?
0: Porque se desarrolló bien.
1: Se desarrolló bien, fue una verbena multitudinaria, pero bueno, habría cosas que considerar, pero son, digamos, los colectivos, ¿no? Porque hay como una cierta ruptura entre lo que es la ofrenda romería y después la verbena posterior, no tiene nada que ver una cosa con la otra. Entonces, bueno, hay que ver si nos interesa que haya una continuidad, ¿no? Una continuidad ante ambas cosas o no.
0: Claro, porque usted dejó caer, haciendo memoria, uh-huh, que sería oportuno no sacar la verbena adelante. Uh-huh. Algo así, ¿no?
1: Es lo que yo lo quiero debatir con los colectivos, este asunto.
0: Y consenso.
1: Yo tengo, claro, una opinión, algo que quiero exponer, pero yo también quiero escuchar también
0: cómo
1: lo ven ellos, ¿no? Que son los que llevan años y tal, pues llevando sus carretas y también, bueno, pues eso, el efecto que tiene llamada, todo lo

0: Gambia.
1: Ah, sí.
0: ¿Eso es competencia también de cultura o no? ¿Cómo es esto?
2: Eso es, igual que con el tema del taller de almazuelas, es una actividad que organiza la asociación LOSA con el colectivo Harit Gambia, porque esta asociación tiene pues esa intención de ser identidad, de ser solidaria y demás, y entonces, bueno, pues organiza cosas interesantes que a mí me parece que es conveniente difundir, porque se desarrollan los barrios. Y es una asociación que es proactiva, ¿no? Que está haciendo cosas no de cara a la fiesta, que es lo que muchas veces hacen los barrios, sino que de cara pues a la actividad cultural, a la actividad pues eso, de la identidad de quienes somos a lo largo de todo el año, ¿no? Son pocos, es difícil sacar estas cosas, pero bueno, ellos se mueven, sí. y hay campañas pues de para llevar cosas a Gambia. Nos contarán un poco ese día, yo de luego asistiré, pues estoy interesada, de cuál es la actividad que hacen en torno a la educación, al medio ambiente, etcétera, ¿no? En torno a Gambia, ¿no?
0: Eso es lo que tenemos. La recogida de productos solidarios.
2: Exactamente,
0: en
2: exactamente,
0: marcha.
2: En marcha ya.
0: Sí.
2: Que vamos a ver, yo estoy para ver si hay algunos elementos que podemos donar desde el ayuntamiento, en fin, en eso estamos, ¿no? Y yo animo a la gente a ir a esa charla.
0: Hay que ir a la Atalaya.
2: Hay que ir a la Atalaya, hay que salir del casco. Siempre no, la gente nos está diciendo, solamente hacen cosas en el casco. Bueno, pues hay asociaciones que hacen cosas en los barrios y nosotros las potenciamos, las difundimos para que la gente vaya, salga también de su, ¿cómo es eso?, del confort, ¿no?, de su espacio de confort, se mueva a otros espacios. El local de Juan Sixto Muñoz es muy digno, es un local bastante grande, y bueno, nosotros apoyamos en cuanto que si necesitan sillas o necesitan alguna mesa o para proyectar y tal, pues en ese sentido pues el ayuntamiento también, aparte de la difusión en redes, ¿no?
0: Ya que estamos hablando de este movimiento vecinal, uh-huh, que aboga por la cultura, en fin.
2: Sí.
0: ¿En otros barrios está sucediendo lo mismo? ¿Cunde el ejemplo? ¿Sí? ¿No?
2: Bueno, en la Atalaya, la Asociación Cataifa hace también actividades. Desde el ayuntamiento también se llevan actividades de yoga, de confesión de talleres por parte de otras concejalías, de servicios sociales, de juventud. Se llevan actividades, ¿no? Yo de todas maneras creo que podría haber más actividad cultural en otras asociaciones de otros barrios. Ahora estoy pensando, normalmente es cuando las fiestas, ¿no? En el momento
0: es
2: de
0: que
2: la fiesta.
0: Algo me pasaron de Langostura.
2: De Langostura están las floreras. Están las floreras que están queriéndose mover mucho, están empezando, ya tienen el local ahí, lo están montando, e hicieron aquel homenaje a las floreras, y hay algunas ideas para hacerlas. Ellas quieren también que haya cursos de guitarra, de
0: lo que vayan pidiendo, ¿no? Lo que demande desde cada una de estas.
2: Si hay demanda, vamos viendo cómo la vamos encajando, ¿no?
0: Eso es.
2: Pero sí, ellas están tienen mucho movimiento. Y después, a lo largo, en los próximos meses, continuaremos con la actividad en los barrios desde cultura, ¿no? Llevando teatro. En este caso, tenemos una obra de teatro que llevaremos a 3 barrios. Estoy empezando a hablar con ellos, a 3 o 4, no me acuerdo bien, para completar, pues, que en todos los barrios haya una actividad cultural de tipo teatral o musical. pero todavía en este mes no va a ser, creo que ninguna de ellas, no todavía está.
0: El viernes 25, ¿cuentos con chocolate?
2: Sí, no podía faltar esa cita con Alicia Ramos, exactamente, a las 5 en la biblioteca, que es una actividad que tiene muchísimo éxito, continúa teniéndolo a lo largo de los años. Van los chiquillos allí y esperando pues eso, ese cuento y ese chocolate, ¿no? Y después sí, te vamos a tener en el cine. Hay danza, hemos querido un poco cumplir con la danza, ¿no? Porque el teatro, la música estaba bien cubierto, pero siempre la danza se nos había quedado y hemos ido poco a poco, y este año ya por lo menos son 3 o 4 espectáculos de danza, y este va a ser uno, ¿no? Que se llama Atlas de Anatomía, que es una propuesta que va uniendo pues flamenco con danzas africanas, mezcla también ballet con coro, en fin, es una propuesta yo creo que innovadora, está dentro del proyecto Mares,

0: es decir, que el gobierno de Canarias financia una parte y como siempre es en el caso de mares, viene lo que se nos exige es que traigamos compañías, grupos de teatro o de danza que sean de otras islas, ¿no? Para potenciar ese intercambio entre las islas. Y ellos vienen de Tenerife. Vienen de Tenerife, igual que el grupo de teatro que actuó este fin de semana, que era Burka Teatro, magnífico, que hizo un espectáculo en la calle maravilloso. También venían de Tenerife, ¿no? Y bueno, ellos tienen además varios premios. Están dirigidos por Paula Quintana. Y nada, todo y muy, digamos que apoyado por las organizaciones, por las corporaciones, digamos, de Tenerife y en este caso también del Ayuntamiento de Santa Brígida.
1: El sábado 26 de septiembre llega el Atalaya Plus Festival.
0: Sí,
1: otra vez,
0: ya por creo que es el sexto año. No es consecutivo porque empezó en el 2016 o 2017, después hubo alguna interrupción y bueno, en este mandato ha estado los 4 años, 23, 24, 25 y 26, es decir, que anteriormente solamente hubo en 2 ocasiones. Y nada, pues viene con el mismo entusiasmo de siempre. Sí, con un cambio. Este año ellos han propuesto, quienes organizan el festival, han propuesto hacerlo en el Parque Municipal, en lugar de en la Atalaya. No hemos sido nosotros, no ha sido el Ayuntamiento, que siempre, bueno, pues sí, se hacía en la Atalaya, además es el Atalaya Blues Festival. Así que no ha cambiado el nombre, pero ellos han querido hacer la prueba de qué pasaría si lo organizan en el parque, y eso es el Parque Municipal. Y esa es la apuesta que se hace este año. Y el festival estará, como siempre, desde el mediodía, desde las 2 hasta las 11 de la noche. Está financiado por el Cabildo en gran medida y por el Ayuntamiento de Santa Brígida, que también pone una parte. Y el Cabildo, además, no solamente pone pues una subvención que tenemos, que creo que era de unos 10.000 euros, sino que además para la cuestión del apoyo técnico, que es algo muy importante, que nunca parece que no, pero es a veces lo más caro de todo, pues pone ese proyecto que tienen, ese programa que tienen de cultura en movimiento. Y ellos van a estar ahí, de manera que eso pues no es algo que pues un apoyo increíble, porque además es una súper necesario, ¿no? También tiene el apoyo, la colaboración de la Sociedad de Blues Canaria y de Música en Las Palmas. Es decir, que hay todo un programa que voy a leerlo, porque si no, para no equivocarme, quiénes son los grupos que van a participar. Son a las 12, a las 2 de la tarde, que comienzan con Tayo Bumor. A primera hora, a las 3:30 de Blue Moon Cats, a las 3:30, a las 5:30 de Cavaliers, que es un grupo muy conocido, con una propuesta muy enérgica, a las 7:30, 2 horas más tarde, cada 2 horas, Jonás Molina Band, ya cuando empieza el atardecer, y a las 9 de la noche, Sweet Marta y Johnny Big Stone. Que son los que estarán a última hora poniendo el broche de oro. Así que esa es la propuesta, lo tenemos en los carteles, en los tótems de las calles, bueno, como siempre en redes sociales pues seguir anunciando, ya ellos lo están sacando, incluso tienen un cartel con, aunque no tengan los logos debido, pero sí tiene el parque municipal, para que la gente sepa que en este caso no es en la Atalaya, sino que es en el parque municipal.
1: Igual se acercan a la radio, tal cual el año pasado, que tuve la gran suerte, ¿no?, de poder hablar con ellos,
0: sí,
1: con los organizadores.
0: Vamos a ver si pueden, porque creo que tenían un poco de lío de trabajo y tal, pero les voy a insistir, porque a lo mejor si los organizadores no pueden, pues a lo mejor alguno de los grupos, de repente, alguien puede acercarse, no sé.
1: Ojalá.
0: Ya, ojalá, sí.
1: Avelina, tenemos también el taller de iniciación a la escritura teatral.
0: Ah, sí, ese es un proyecto que viene de la mano de 2RC, es una compañía que trabaja mucho con teatro clásico y es una compañía muy seria de Gran Canaria. Los hemos tenido en más de una ocasión aquí y bueno, nos ofrecieron un taller de escritura teatral, me pareció fantástico y nada más sacarlo, pues ya se llenó, ¿no? Hubo gente que quedó fuera y entonces yo ya les insistí, les lloré un poco, oye, mira, en fin, no podrían hacer otra edición y tal, bueno, vale, por ser Santa Brígida y tal, que está tan activa, pues venga,
1: y
0: por
1: es
0: supuesto.
1: Verdad.
0: Sí, lo cierto.
1: Todo se llena.
0: Sí,
1: sobre la marcha.
0: Todo se llena. El otro día,
1: espera.
0: Lo de Germán López, pues no cabía un alma allí, aparte que fue un espectáculo precioso, muy generoso por parte de Germán López, que además nos ofreció el día anterior, antes del concierto, pues tuvimos una charla con la escuela de Telde, de Timple, que vinieron los alumnos, pero qué alumnos y alumnas, bueno, ya un nivelazo, y nada, sí, y se llenó también la biblioteca, no cabía un alma. Y bueno, sabiendo eso, que llenamos, que ahí se ha creado ya una cultura y un deseo, ¿no?, de participar en todas las cosas que organizamos, que parece que le gustan a la gente, que son muy diversas, ¿no? No solo, no tienen un solo carril, hay como 20 carriles.
1: Para todos los públicos.
0: Para todos los públicos.
1: Todos
0: para
1: los gustos.
0: Yo creo que no se me queda ningún público, el joven es el público que se me queda, que lo
1: no
0: tengo que reconocer.
1: Ellos.
0: O no me llega, o no me entero yo. Yo creo que es que no me entero. O sea, me queda todavía tener las antenas un poco más abiertas, más con mayor sensibilidad hacia el público juvenil, ¿no? Pero bueno, en este caso es taller de escritura teatral. Entonces, bueno, pues dijeron, vale, pues vamos a hacer otra edición. Y ahora se acaba de abrir otra vez la matrícula. Pero vamos, las personas que se quedaron fuera ya están, ya pueden, ya esas están aseguradas, ¿no?
1: Qué bueno.
0: Porque estaban preguntando y no tienen problema ninguno.
1: Avelina, se han ido estos casi 4 años volando.
0: Volando, volando y trabajando.
1: Sin parar. Está recién incorporada, septiembre es como la vuelta, ¿verdad?
0: Es la vuelta al cole, sí. Pero bueno, ya siempre tú sabes que tú programas las cosas antes, ¿no? Así que no me cogió, ay, ¿ahora qué hago?
1: No. Esto tiene continuidad.
0: Esto ya estaba todo pensado, ¿no?
1: Sí.
0: Y bueno, después hay cosas también que se caen, cosas que programas y que a lo mejor no salen por la razón que sea, o que se aplazan. También hay cosas que se aplazan, se busca un nuevo hueco. Y nada, y seguiremos. Y en octubre, pues, volveré por aquí para todas las novedades de octubre.
1: ¿Y en el ámbito festivo cómo van las cosas?
0: En el ámbito festivo las cosas van bien. Acaba de terminar las fiestas de la Atalaya, que salieron muy bien. Ellos tienen que hacer también su evaluación, como todos, ¿no? Hacemos evaluaciones con las cosas que hacemos. Si de repente organizas una actividad, como hubo una, no voy a decir cuál, pero hubo una que tuvo había mucho esfuerzo, y sin embargo poca gente participó en una de las actividades.
1: Sí.
0: Pues, como decía una persona, tampoco voy a decir el nombre, dijo, esto hay que abolirlo. Bueno, pues hay que cambiar.
1: Quitarlo.
0: Tienes que quitarlo, porque ves que eso, por la razón que sea, o por el sitio donde lo pone, o la hora que lo pone, o lo que sea, eso
1: claro.
0: No funciona. Y eso estamos haciéndolo. Y eso es bueno, te claro. Pasa eso, aprendes y rectificas.
1: Sí.
0: Y para la próxima ya, pues, haces otra propuesta. Entonces, todas las fiestas han ido saliendo sin ninguna dificultad. Queda.
1: Las del Pilar, ¿no?
0: Las de.
1: En octubre.
0: Sí, no, y ahora hay otra a final de septiembre en el Gamonal. Las fiestas del Gamonal, pues también que estamos hablando. Siempre las cosas no son coser y cantar, es verdad. Uh-huh. Oye, que si en la memoria de seguridad, que si pusiste esto, que no lo pusiste, que si, yo qué sé, pues esto no lo puedes hacer, tal. Todas las cosas propias, pero yo la verdad es que venía a festejos un poquito asustada porque digo, yo creo que lo mío, las fiestas no son, pero es como todo, te pone, básicamente es trabajo, ¿no? Es ver, estar
1: Avelina,
0: en el asunto.
1: Y diálogo.
0: Y diálogo.
1: ¿Verdad? Sentarse
0: sí.
1: Y hablar. Sí. Son los protagonistas.
0: Sí.
1: Los colectivos, ¿no?
0: Los colectivos, sin problema.
1: Las asociaciones vecinales, vamos, los que sacan adelante.
0: Claro, y escuchar y ver las necesidades y ver lo que se puede hacer y lo que no se puede hacer. Y cuando algo no se puede hacer, pues se dice sin ningún problema, sin acritud, sino esto no puede ser. Claro. Pero en la medida en que uno pueda, pues dar todos los medios. A veces a lo mejor se piden cosas un poco exageradas, pues se matiza. En fin, yo por mi parte estoy contenta del trabajo que, como está saliendo, y de la relación con los colectivos, que por cierto, aparte de esa reunión, pues también ya las subvenciones están, ya la subvención para la organización de la fiesta de este año, que la gente se ha tenido que gastar, mi idea era sacar las subvenciones antes, pero tengo que reconocerlo, un poco ilusa, porque las cosas de Palacio van despacio, y también las cosas por parte de los colectivos que tienen que ponerse al día en esto, lo otro, pues falta el papel de uno, falta el papel de otro, entonces hasta que no estén todos los papeles de todos, no se puede decir, venga, pues estas son todas las subvenciones, pero se van a dar todas las que se pidieron, se van a dar. Así que los reuniré cuando ya esté la resolución hecha, que será, pues nada, en estos días, en esta semana seguramente, ya nos veremos para celebrar un poco que por fin salió todo, que las fiestas están saliendo bien y que el dinero se ha podido dar, y nada, y preparar la siguiente. Estoy contenta porque todo ha salido bien.
1: Avelina, y ya como cierre, todo lo que ha comentado en la radio, los vecinos, vecinas, lo pueden consultar en la página web del Ayuntamiento de Santa Brígida, en el WhatsApp y también en eventos.
0: En eventos también están todos los eventos que he ido mencionando. Yo creo que ya tenemos todo subido, incluso ya empiezan a subirse los de octubre, es decir, que en eventos de Santa Brígida están, y después, bueno, pues también se comenta, ¿no? La gente va comentando, los colectivos.
1: El boca a boca.
0: Y la radio. Y la radio, hombre, y la radio, y la radio, y los carteles.
1: Sí, todo.
0: Y en la página del Gobierno de Canarias, una página que también nos da difusión a nuestros actos, y el Cabildo también da difusión. Si no, nos entendería, por ejemplo, que el otro día en el espectáculo que se hizo de teatro en la calle a las 12 del mediodía, el sábado, pues hubiera tanta gente que era, la mitad era de Santa Brígida, pero la otra mitad era de otros municipios, es decir, que, o también el concierto de Germán López. Bueno, es por la difusión, no solamente por la calidad. Bueno, la gente...
1: Todo suma.
0: La gente sabe, cuando algo tiene calidad, la gente viene. Cuando no tiene calidad, o a veces es una cosa un poquito más elitista, digamos, o para un sector más pequeño, ¿no? A veces pasa, bueno, hay menos gente y no pasa nada. Así es y ya está.
1: Avelina, no le quito más tiempo, porque sé que está apurada en esta mañana. Ese último mensaje que quiera hacer llegar a los vecinos y vecinas. Adelante.
0: Nada, que espero que se encuentren bien con estos calores, que mucho ánimo a quienes no lo tengan por la razón que sea, que acudan a las actividades culturales y que siempre tienen en mí pues una persona a la que se le puede preguntar lo que sea o sugerir. También, que no sean muchas sugerencias, pero bueno, que me encantan las sugerencias, lo tengo que decir, es que me gusta mucho, porque la gente te dice cosas que tú no has pensado, ¿no?
1: Siempre aprendemos.
0: O que la tienes aquí detrás y o le das poca importancia, y de repente alguien te lo pone en primer lugar. No, eso es muy importante, así que dale la importancia que tiene, así que yo encantada de seguir sirviendo a mi pueblo.
1: Avelina Fernández Manrique de Lara, concejala de Cultura, entre otras áreas, en el Ayuntamiento de Santa Brígida. Muchísimas gracias por venir.
0: Gracias a ti, Rosy, y a la audiencia.
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0: Bueno, me pasan un WhatsApp. Iba dirigido a la concejala, yo le saqué el tema, pero claro, es que ella no lleva este área. Vamos a leer el mensaje. Hola Antonio, por cierto, buenas tardes. Buenos días, Rosy. Pregúntale a la concejala qué hacemos con la carretera del Reventón, que da hasta pena de verla. El área de carreteras, en fin, todo esto lo lleva el alcalde de Santa Brígida, José Armengol. Estoy esperando al día de... Voy a lanzar la pregunta, mando el mensaje.
1: No me diga que dijo
0: tu mensaje, Antonio, lo voy a derivar a gabinete de prensa para que llegue al alcalde. En 10 minutos alcanzamos la 1:00 p.m. en Canarias y hay un vídeo del presunto asesino de Claudia Tacoronte. Esto pasaba el sábado 12 de septiembre. Las cámaras de seguridad de una vivienda cercana a la Casa de la Cultura en el estado mexicano de Morelos captaron al presunto autor del asesinato de Claudia Tacoronte. Vemos a un hombre con camiseta blanca, pantalón corto y una mochila negra caminando por la zona hasta detenerse. Tiempo después, vuelve a aparecer en el punto de mira de la cámara de seguridad, pero esta vez corriendo, mientras se aleja del lugar del crimen. Claudia Tacoronte llevaba en México, en ese sitio, 3 semanitas mal contadas.

Vale, ya estoy con el programa de fiestas patronales de Vega de San Mateo para dejar cada cosa en su sitio. Yo recordaba la actuación de Edwin a eso de las 10 de la noche porque así figuraba en el programa de fiestas que compartió José Denis, el concejal cesado, responsable en ese momento y hasta ese momento, digo, de festejo. Vale, yo el programa que tengo es justo el de José. Dicen que Edwin actúa a las 9 de la noche. Vale, pues perfecto, ahí queda eso. Yo voy a los actos religiosos, creo que esto no haya cambiado. Y mañana ya traigo el programa que tiene algún que otro cambio. Venga, pues tenemos religiosos. Día 20, 10 y media de la mañana, iglesia de San Mateo Apóstol, misa, 10 y media de la mañana. El 21 a las 11 y media de la mañana en la iglesia del apóstol San Mateo, misa solemne, es un lunes, en honor al santo patrón San Mateo. Preside, predica don Marcos Jesús Arencibia, que es vicario de la zona centro-norte. Vale, voy a pasar la página.

0: Vale, ya hemos comentado que se suspende, ya se retomará en otro momento. Voces de Medianías con la Coral Vega de San Mateo era para mañana a las 8 de la tarde, se pospone, recuerden, por motivos personales. Coral Polifónica, añadimos, Villa de Santa Brígida, y también iba a estar la Coral Voces de Tejeda. Ensamble se llama este espectáculo. El jueves hay una escala en IFI, en la Plaza de la Solidaridad, a partir de las 6 de la tarde. Y el viernes tenemos a Edwin Rivera en San Mateo.
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0: El sábado hay un tributo a Rafael y Rocío Jurado, 8 de la tarde, Plaza de la Solidaridad. Y luego hay una verbena con Pepe Benavente. Eso que no lo digo, por favor, como estamos a esta hora de la tarde. Bueno, pues Pepe va a estar el 19 de septiembre después del tributo. Es una gran fiesta de los mayores, tal cual el año pasado, pero este año el tributo es a Rafael y a Rocío Jurado. Y repite, Pepe. El día 20 a las 5 de la tarde se inicia la romería. Previamente a las 4 y media en la iglesia del Apóstol San Mateo podrán ustedes ver la entrada de los bailadores herreños a la iglesia. Son los que llevan a San Mateo hasta el inicio de la romería ofrenda, 5 de la tarde, calle principal. Luego hay verbena con Leyenda Joven, Star Music y Armonía Show. Esto, si no lo han cambiado, estaba previsto. Y el lunes, Feria de Ganado, fiesta en Vega de San Mateo, día de fiesta. 7 de la mañana, Feria de Ganado, 11 y media, la solemne Eucaristía. Y por la tarde a las 7, humor con Quique Pérez en la Plaza de la Solidaridad.

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0: Bueno, pues me incorporo, estaba resolviendo un par de cuestiones internas de la radio. Mañana estamos otro ratito con ustedes. No hay tertulia. Pero estaremos. El jueves recuperamos el espacio que dedicamos a la actualidad del sector primario. Un saludito para Sonia Mayor y Enrique Suárez. Para Santiago Denis, que a buen seguro va a estar por aquí. El viernes vamos a hablar de cursos. Ya saben que el SEPA está en marcha.
1: Me equivocaba mientras llamaba un poquito.
0: Gracias por estar ahí. Que pasen una muy, muy feliz tarde.

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1: Es la 1:32.

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1: Son las 2 de la tarde.

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1: Son las 2:33.

0: Son las 3 y un minuto.
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1: Son las 3:30.

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1: Son las 4:03.

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1: 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Después se me olvidó.
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1: Son las 4:32.

0: Son las 5:04.
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1: Son las 5:30.

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1: Son las 6:03.

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1: Son las 6:32.

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1: Son las 7:33.

0: Son las 8:03.
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1: Son las 8:32.

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1: Son las 9 de la tarde.

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1: Son las 9:30.

0: Son las 10 de la noche.
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1: Son las 10:32.

0: Son las 11 de la noche.
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1: Son las 11:32.

0: Son las 12 de la noche.
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